0: de abandono de persona agravado por el vínculo y por el grave daño a la salud. Neuquén, investigan a un hombre acusado de abuso sexual infantil tras la viralización de videos en Anielo. El Ministerio Público Fiscal inició las actuaciones luego de que una nena filmara al sospechoso, identificado con las siglas AL, cometiendo agresiones sexuales contra otra menor en una vivienda del barrio El Mirador. La fiscal Eugenia Titanti y el juez Marco Lupica Cristo ordenaron allanamientos para secuestrar dispositivos electrónicos, mientras que el acusado quedó detenido para la formulación de cargos. Ante la difusión del material, la policía debió custodiar el inmueble para evitar que vecinos lo incendiaran.
1: Deportes.
0: Lionel Messi confirmó su participación en el Mundial y buscará quebrar nuevas marcas históricas. El capitán de la selección argentina disputará su sexta Copa del Mundo a los 38 años junto al portugués Cristiano Ronaldo. El futbolista rosarino, que lidera las estadísticas históricas del certamen con 26 partidos jugados y 19 capitanías, intentará alcanzar los 16 goles del alemán Miroslav Klose y las 10 asistencias de Walter Fritz. Además, buscará transformarse en el segundo bicampeón de la historia de su país tras el registro de Daniel Alberto Pasarela.
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0: Déjame de joder y que deje de pasar.
1: Todo lo que pasa, pasa por una razón.
0: Me lo dijeron toda la vida eso.
1: Una cosa empuja a otra, son fichas de dominó.
2: No le des más vueltas. No le
1: des más vueltas porque te vas a marear.
0: Estoy recontra mareada y recién es jueves, chicos.

0: ¿En serio me lo decís?
1: Pasa porque tiene que pasar, así dice el gran Edu Schmidt, que está girando por Europa, si no me equivoco todavía, ya va a estar prontito acá, está invitado a la fiesta, que bueno, la mayoría de la gente sabe de qué estamos hablando, pero ya lo vamos a estar volviendo a mencionar. Buenas noches, espero que estén todos muy bien ahí del otro lado, prendidos a una nueva emisión de este hermoso programa que tenemos el placer de hacer todos los jueves a partir de las 22 horas. Tiene que pasar programa número 230, el de hoy. Es decir que para el 250, ¿cuántos faltan?
0: Ah, no sé, hay que llamar a un profesor de matemáticas.
1: No, pero yo te lo llevaba no a la cantidad de programas, sino a la cantidad de meses, y son 20 dividido 4 en promedio, en 5 meses estamos de festejo otra vez. Un poquito antes, tal vez también, porque hay meses que tienen... Sí, tal vez. Hay meses que tienen 5 jueves. Bueno, esto tiene que pasar, programa número 230, como dije, nos pueden escuchar en Radio Z junto a vos, se pueden bajar la app para cualquier dispositivo, pueden entrar en la página web también, ahí le dan play. También nos pueden ver, además de escuchar, en el canal de YouTube y en el canal de Twitch de Radio Z junto a vos. Y nos pueden ver, por favor, mírennos, síganos en Kick, en el canal de Kick de Tiene que Pasar. Suscríbanse, denle la campanita.
0: Hay que darle un énfasis.
1: Entren a Kick.
0: Te hago un stop, porque vaya. Siempre pasa lo mismo. Antes de saludarnos, te lo voy a decir. Escúchame, acollate.
1: Acocochate. ¿Tenés frío?
0: Acollate.
1: O acococho.
0: Acollate. Acordate que estamos pidiendo un llamado a la solidaridad con Tiene que Pasar. Dame bola, Iván no me da bola, dame bola vos.
1: ¿Cómo que no? Lo acabo de decir.
2: Yo te doy bola.
0: Dame bola, ahora te vamos a presentar.
1: ¿Cómo que no te doy bola? Lo acabo de...
0: No. Énfasis.
1: Enfatizar.
0: Sí. A ver, los oyentes ayúdenle a Iván a entender lo que es cuando se tiene que hacer énfasis en algo suscribiéndose. Suscríbanse, chicos. Necesitamos 90 seguidores en Kit, por favor.
1: Kick.
0: En Kick. Eso es, sí, lo digo mal a propósito y al final lo termino diciendo mal. Eso es para que realmente empecemos a poder trabajar desde otra manera con Tiene que Pasar y, bueno, producirla al programa, producirlo, no tiene sexo el programa, como realmente necesitamos. Así que 90 seguidores, llamado a la solidaridad, lo vamos a estar diciendo todos los jueves, lo va a empezar a decir Iván como corresponde, con el énfasis que le tiene que dar y la importancia que le van a dar a ustedes la comunidad que Tiene que Pasar. Por favor, nos seguís, te suscribís y te damos una sorpresa después de todo eso.
2: Vamos.
1: Bien.
0: Todo tiene recompensa, obvio. Bien.
1: Perfecto. Bueno, además nos pueden escuchar en provincia de Santa Fe, más precisamente en Casilda, mi ciudad natal, ahí a unos 50 kilómetros de Rosario, aproximadamente, en Radio Rock 24, en FM 105.1. También nos pueden escuchar en Fuentes, ahí cerquita, también provincia de Santa Fe, en www.rcradios.ar. Nos pueden escuchar en San Martín de los Andes, en FM Los Andes, en la 95.1, en Bolivia, en M80 Radio Bolivia. Los días viernes, a partir de las 21 horas, estamos saliendo en San Clemente del Tuyú, en la OM Radio, en la 97.1. Los días martes, a partir de las 14 horas, en Uruguay, en Radio El Aguantadero. Y los días miércoles, a partir de las 13 horas, en La Voz del Cerro, en San Salvador de Jujuy, en la 92.1. Un beso, un abrazo, un saludo gigante a toda la gente que nos hace el aguante en cada uno de estos lugares, como también nos hacen el aguante a los que están por aquí cerquita. Bueno, también pueden ver el contenido que venimos generando en nuestro Instagram, que es @tiene.que.pasar. Pueden mandar un mail a tienequepasarok@gmail.com. Están todos los programas subidos en nuestro canal de YouTube, todos los anteriores. Pueden chusmear, entrar, ver las entrevistas, ver lo que venimos haciendo. Y si quieren mandar un WhatsApp, lo pueden hacer al 11 53 31 32 41. 11 53 31 32 41. Ahora sí, paso a saludar. Buenas noches, Alma Gabriela. ¿Cómo le va?
0: Buenas noches. ¿Cómo le va, Iván?
1: ¿Todo bien usted?
0: ¿Todo tranquilo? ¿Todo
1: sí,
0: muy bien?
1: Bien.
0: Todo muy bien, gracias.
1: Sí, hoy casi me explota la estufa, tuve que cambiar el enchufe, pero bueno, todo bien, digamos.
0: Ahora te voy a preguntar cómo
1: resolviendo.
0: Estás y me contestás resolviendo. Un poco. Cosas que pasan, acordate que todo tiene un simbolismo, acordate que soy terapeuta holística, entonces todo lo que me digas te lo voy a biodecodificar. Si tiene que ver con el fuego, tiene un simbolismo, si tiene que ver con el gas, tiene otro simbolismo.
1: Con el agua, otro simbolismo.
0: Uf, estamos con Tuti, bueno. Iván, ¿eh?
1: No, con agua no tengo ningún problema.
0: ¿Con el agua viene bien? ¿Te bañaste?
1: Con el gas, sí, con el gas tampoco tengo ningún problema. Porque no tengo gas directamente, en el departamento no hay gas, así que no tengo ningún problema con el gas.
0: Sí, claro, así pero, cualquiera. Así que, bueno, ¿pero bueno, qué tenés garrafa, digamos?
1: No, lo que es todo eléctrico.
0: Ah, todo eléctrico. Ahora es mucho, todo es muy eléctrico. Sí. Todo, sí. Todos los departamentos hoy en día de Buenos Aires, ¿sí? Ahora, te cortó la luz y estás en el horno.
1: No tengo horno, no tengo horno directamente si se corta la luz.
0: Claro, directamente. ¿Sí? Ni te podés meter al horno, no, te morís de frío, no tenés frontecito. ¿Estamos?
1: No.
0: ¿Tiene su pro y su contra?
1: Sí, todo, como todo.
0: Igual ahí no pasa.
1: No, estamos cerca de... Yo supongo que debemos tener la misma red domiciliaria o cercana al hospital y por ahí no se corta mucho.
0: Ah, bueno.
1: Se ha cortado un par de veces, pero vuelve enseguida.
0: Porque escuché eso, también con respecto al gas, y me contestaron, bueno, pero lo que pasa es que justo estoy en una zona donde no se tiene que cortar jamás. Claro, porque hay hospitales, porque hay situaciones que no... Bueno, qué copado eso, menos mal.
1: Siempre vi cerca de hospitales. Antes del Garrahan, ahora del Álvarez.
0: Re así. Bien.
1: Sí.
0: ¿Te sentís mal ahí, Tuki?
1: Sí,
0: ¿no?
1: Sí. A 20 metros, sí. Sí, sí.
0: ¿Es algo que vos le buscás o se da?
1: No, cuando...
0: cuando voy a comprar una casa, busco que tenga el hospital.
1: No, aquí, no fui a buscar comprar. No, a ver, donde estoy ahora se dio... ni sabía que existía el Álvarez, acordate que yo no soy de acá, o sea,
0: claro.
1: Vos decís, el Hospital Fiorito sé que existe, pero no sé decir la dirección, la ubicación, dónde queda, no. O sea, si me decís el Pena, sí, porque estuve viviendo un tiempo por Parque Patricios, no cerca del Pena, pero sé que queda por allá, ¿entendés? O sea, pero del Garrahan también me enteré cuando fuimos a ver el departamento en su momento.
0: O sea, bueno, no buscas con esa condición,
1: porque
0: puede ser uno de los toques. ¿Viste que hay TOC para todos?
1: Sí, yo buscaba un departamento luminoso y de los 8 es el más oscuro de todos, pero bueno, me priorizó. Pasaron cosas.
0: Pasaron
1: cosas, sí.
2: Y por algo será.
0: Sí, sí. Todo, mirá, nos estamos uniendo acá. Bien, muy bien, ya estamos en la misma órbita. Órbita. Bueno. Mira, te cuento, seguimos con Carlos Caspar. Así que si te gusta la actuación, si hiciste algún entrenamiento actoral mínimo, chiquito... todavía estás a tiempo de poder conectarte con nosotros. Si lo querés comunicarte con Carlos Caspar, @carlos.caspar, te comunicás y le decís, mira, che, te hablo de parte de Almita, quiero ser parte de este montaje para poder salir al ruedo y estar en una majestuosa obra como las tuyas. Así que te podés sumar. Bien estando hermoso, ya empezamos a trabajar con los textos. Me encanta lo que estoy haciendo, ya te voy a ir contando vos, y a vos más o menos no lo voy espoleando, digamos. Okay.
1: Pero... ¿Cómo te llevas con la memorización de un texto? ¿Te resulta fácil, difícil?
0: Depende de la obra.
1: Okay.
0: O sea, depende. Si estamos hablando de una obra muy antigua, con un léxico muy complicado, le tengo que dar mucha dedicación. Uh-huh. Si es más actualizado, no tengo drama.
1: Más fácil de apropiarse.
0: Sí, sí. No es quizás una cuestión, sí, de apropiación, sino que no... No sé si es que no me gusta directamente, ¿viste? Cuando algo no te gusta, que pues que tener que hablar, que vosotros... Bueno, algún día lo voy a tener que hacer, obvio, porque es un clásico para el actor, pero no es de mi... Me tiro a la cabeza por ese estilo de obras, ¿viste? Aparte, son 150 páginas, ¿viste? Es un montón. Pero no me desagrada.
2: Y es muy extenso, sí.
0: Sí. Me haría bien, porque siempre me llamaron intensa alguna gente que no entiende del arte. Y, ¿viste?
1: Entonces, ¿ningún artista te llamó intenso?
0: No, jamás.
1: Bueno.
0: No, los mismos colegas no. Gente que no entiende mucho de algunas cuestiones, sí, puede ser. Bueno, así que seguimos con Carlos Caspar con el tema del montaje.
1: Bien ahí.
0: Sumate cuando quieras, me hablas acá, estamos en el espacio, en el multiespacio, que siempre digo lo mismo, Guevara 1276, y bueno, como te pasé ya, lo podés ubicar en el Instagram @carlos.caspar, y ya está, podés sumarte a la obra, que encima estoy yo y hay una integrante que nuevamente vamos a saber de nuestra Nati, le mandamos un besito a Nati.
1: Besito.
0: Grande, Nati querida, y bueno, a Carlos, obvio, ¿no? ¿Qué más te digo? Vuelve al ruedo, El alma no come vidrio.
1: Bien ahí.
0: Así que vamos todavía, Timbre 4, los domingos 20-30 horas.
1: Junio.
0: Todo junio. Todo
1: ¿y en julio?
0: Y julio, al final hay una fecha que tenía de lo que es las madres de Plaza de Mayo, en la Facultad de la Madre del Plaza de Mayo, que posiblemente se pase para otra fechita, pero sí creo que va a ir para julio ya. Y también julio vamos a estar, o agosto, ¿no? Agosto vamos a estar haciendo una girita en Junín, así que se viene con Tutti El alma no come vidrio, todos los domingos. 20-30 horas en Timbre 4, Sala Boedo. Ya están a la venta las entradas por alternativa. Es una obra que no te la puedes perder. ¿Por qué? Por varios motivos. Primero, porque es una obra que la vas a ir a sentir. Vas a sentirte un poco parte de todo eso que te queremos mostrar. Segundo, porque estoy yo. Se vendía ella, ¿viste? Bueno, pero soy parte del elenco. Hoy justamente tenemos una gran persona que nos viene a visitar, que no te lo quiero spoilear, pero ya está, las propagandas ya estaban, así que nada, es parte de esta obra, es quien la dirige. Es una obra muy linda, deja un mensaje muy grande y, como te vuelvo a decir, es una obra para sentirla, no solo para verla. Y obviamente, si te quedas y nos saludas, nos vamos a tomar algo por ahí. Pero sí, es un elenco grande.

0: Con más razón, si sos estudiante, mucho más. Y bueno, si no ejerces nada, pero te gusta el buen teatro, dale, hacenos caso, acompañanos. Sí, sí,
1: Voy a
0: sí,
1: encontrar
0: sí.
1: con cosas nuevas si voy y me decís
0: Sí,
1: entonces.
0: re, re,
1: Bueno,
0: sí, muchas
1: bueno.
0: cosas nuevas. Primero ya el lugar de por sí, ya no va a
1: La sala
0: estar.
1: es distinta.
0: En la sala no es la misma que no es la
1: Claro,
0: de
1: la de
0: México,
1: México.
0: es la de Boedo. Así que ahí por sí ya, si alguna vez fuiste al teatro de Boedo de Timbre
1: No,
0: 4.
1: siempre fui a México. Todo lo que vi, fui en
0: Está
1: México.
0: buenísimo. Para mí está buenísimo. Es un desafío para nosotros, pero va a estar bueno también porque va a ser un desafío también para el espectador, ¿entendés? O sea, rota todo, cambia todo.
1: Bien,
0: Cambia
1: bueno,
0: mucho,
1: está bueno
0: cambia
1: eso,
0: mucho.
1: de
0: Así
1: ambientarse.
0: que sí, de una. Y con respecto a la vida, bueno, nada, siguen los programas ahí en La Matanza, que se vienen cositas. Algo iba a decir yo, pero no me acuerdo. Cosas nuevas, nada. No me quiero. No, no, después voy a decir, pero no me
1: Bueno,
0: acuerdo. No me acuerdo. Ya va a venir. Me lo anoté por ahí, pero ahora no sé dónde está. Así que nada, eso. ¿Vos, Iván? ¿Cómo
1: yo
0: estás?
1: bien, bien. Para así nombrar tres grandes cosas que están pasando. Bueno, una buena, la otra muy buena y la otra regular.
0: Son todas buenas, dale,
1: Bueno,
0: contalas.
1: no, a ver, una tenía un casting hoy 8:30 de la noche. Y no tuve que decir que no. Bueno, vemos si tenemos otra fecha, te llamamos. Pero bueno, nada. Cosa que.
0: 8:30 no llegabas ni en pedo.
1: No, era en Boedo y un casting suele durar más de 2 horas, porque no era. O sea, no es que vos vas solo
0: Sí,
1: y
0: claro. No, no, por
1: van
0: ahí.
1: varios y tenés que bancarte hasta que te llamen y esperar que se vaya el último. Y no, yo dije, no, no llego, tengo un compromiso. Y la otra, el otro día, o sea, me estaba por poner a hacer la cena y mi hijo me dice, pa, avísame cuando te pongas a cocinar, así cocinamos juntos. Dale, buenísimo. Yo estaba terminando de hacer otras cosas, cuando terminé, le digo, vení, que vamos a hacer la cena. Vino, normalmente lo tengo que llamar, vení, vení, vení 3 veces cuando, por otras cosas, porque está en su mundo, tiene 15 años.
2: Claro, la edad,
1: Sí,
2: la edad.
1: sí. Y se copó y bueno. Es una cocina chica donde estamos. Le digo, mira, esto, le digo, no es que te estoy diciendo cómo tenés que hacer las cosas. Te digo cómo lo hago yo para que sea más práctico en cuanto al orden, para que no agarres una sartén y tires la
0: Pobre chico,
1: cuchara.
0: pobre, pobre chico,
1: No,
0: ya
1: no.
0: está. Ya con todas esas condiciones para
1: No.
0: cocinar ya lo atormenta. Un
1: No.
0: besito grande
1: A ver,
0: al
1: le dije
0: nene.
1: cómo lo hago yo para que él vea mi manera, después que encuentre la suya.
0: Ajá,
2: Bueno,
0: claro, lógico, dale.
2: después le
0: Y
2: acotamos después.
0: sí, dale.
1: Bueno,
0: No, no,
1: acoten.
0: porque él arranca con el no siempre. Te dice, no, no, no, no, no, no, no, no, no, no. Dale, dale, te escuchamos.
1: Bueno,
0: ¿Y qué
1: y
0: pasó?
1: cocinó la mayoría de las cosas él. Bueno. Y la otra, que el domingo estuve en un set de filmación
0: Pará,
1: para una
0: pará, no, no,
1: publicidad.
0: no, no lo pagues así. ¿Qué hizo de rico tu niño? Tu grosso
1: ¿Qué
0: niño.
1: hicimos?
0: Que al final cocinó todo él con tus órdenes.
1: No, no cocinó todo él y no fue con mis órdenes. No es que empiece todo con no, pero.
0: Ahí
1: Es para darte la contra.
0: tenés. ¿Viste? ¿Y?
1: Hicimos un arroz y una carnecita. Una carne.
0: Eso, y bueno, eso. Salió
1: ¿Sí?
0: rico.
1: ¿Sí?
0: Y
2: Bueno,
0: cocina, qué
2: ¿viste?
0: rico.
1: Sí,
0: Bueno, ¿viste?
1: está bueno que tenga iniciativa propia de que quiera empezar a cocinar él. O sea, eso está genial.
0: Y claro. ¿De qué signo es él? Decime la fecha.
1: Virgo.
0: Ay, mi vida, no le digas más nada. Escuchame. Justo, de Virgo. Son la prolijidad al máximo. Son la perfección. Le gusta todo ordenadito,
1: Sí,
0: todo
1: ya sé
0: prolijo.
1: cómo.
0: Es súper prolijo.
1: Mi
0: No hace
1: vieja,
0: falta que le digas nada.
1: crecí con un padre de Virgo. Así
0: Mirá, por eso. Por eso sigue dando orden. Bueno, pero hay que actualizarse. Con los chicos, escúchame, hay que
1: Sí, está
0: actualizarse.
1: genial que tenga iniciativa. Eso está buenísimo. Y lo otro, lo último, estuve para mencionar un podio, tres cosas. El domingo estuve en una filmación para una publicidad, en un rodaje, muchas horas, muy lindo momento. Se conoció gente.
0: ¿Eras la que quería que te salga?
1: No, la otra. Pero
0: Bueno,
1: bueno, bueno,
0: pero estuviste,
1: pero bueno,
0: claro. Sí.
1: sí, la otra era más horas y un rol mayor, pero bueno, estuve. Y lo bueno es que llegás a un set y ya, o sea. Éramos cerca de 50 y llegué te pones a hablar con gente y ya conocí.

0: cinco o seis personas de otros momentos, de otros lugares, que habíamos uno de una película, otro de clase, otro de otro caso, bueno. Uh-huh. Y nada, lo bueno es que fue largo, fueron varios momentos y todo relacionado con el Mundial, no puedo decir mucho, pero tengo la esperanza de salir, hay que ver cómo queda el corte final de todo. Y la publicidad creo que es para Brasil o Estados Unidos, porque los directores hablaban en inglés y en portugués, había algunos en español, pero la minoría, y uno de ellos me dice, vení, ponete acá, me llaman para adelante, estábamos todos los 50 ahí, yo estaba por el medio, y bueno, había que, no voy a spoilear mucho, pero festejo, o sea, relacionado al Mundial y demás, y en un momento miro así de reojo, porque no tenés que mirar a cámara, y veo que, o sea, la chica que estaba al lado mío, la estaba tomando la cámara en pleno.
1: Así era
0: que,
1: Shakira,
0: no,
1: ¿viste?
0: No, así que capaz que mi hombro... Oh, bueno. Capaz que mi hombro, mis flequillos salen en cámara, así que bueno.
1: Esa es la que tiene la publicidad.
0: Sí. Y después, acto seguido, me dice, bueno, andá ahora, ponete ahí en el medio, ponete segundo, seguí con lo mismo, y en un momento cuando yo te diga, girá y te vas y atravesás toda la multitud y vas para atrás, y la cámara te va a seguir. Así que capaz que se ve una bocha calva ahí en el medio de la multitud que se está yendo a lo lejos. Capaz. Pero bueno, eso. Está bueno porque por ahí vos vas sin expectativas o pensando, no, podría haber estado en otra cosa mejor, o bueno, vas a disfrutarlo de otra manera, y está bueno porque por ahí te encontrás con estas cosas, que el director te dice, te busca, te llama, y otras veces que no te llaman, pero bueno, estuvo buenísimo. Nada.
1: Bueno, bien, ¿sí? Bien, sí.
2: Bien, bien.
1: Bien, bien. Aunque, o sea, lo que Iván está exfoliando acá para la gente, ¿no? Que no hizo nunca publicidad. Yo, de hecho, todavía no hice publicidad. Sí, hice algunas cuestiones, pero no así como para producciones, ¿no? Generalmente son muy chiquititos, casi que no salí un hombrito, ¿viste? Porque son extras, o sea, si sos directamente, o sea, sos quien hace la publicidad, bueno, sí, tenés una toma, que a veces tampoco, porque depende de qué sea la publicidad, si exacto. Es de una crema, van a salir tus manos.
2: Claro.
1: Entonces vos te preparás todo, ¿viste? Ese, tantos años de actor y qué sé yo, y bueno, pero de eso se trata. El tema es poder, con el tema de la publicidad, no solamente... salir al ruedo, sino tener esta intervención con la gente, conocer el ambiente. Obviamente tenés un mínimo, aunque sea un cortito ahí tuyo, un fragmento, pero bueno, el tema está como, dale que va. O sea, tomarlo igual siempre como un aprendizaje, querido. Uh-huh. Y bueno, y pasarla bien, porque es así.
2: Y un nuevo desafío también.
0: Exactamente. Obvio.
1: Y eso también, ¿no? No,
2: está bueno,
1: no quedarte en la frustración de decir, salió la punta de mi uña, ¿viste? O de me sacaron de espalda y salió el suéter, o sea, me reconoces por el suéter nada más, ¿viste? ¿Por qué no? Porque es un poco de esto, es como también ir a muchos casting y no quedar.
0: Como decía Carlos Caspar, al pedo pero temprano,
1: sí,
0: estar,
1: obvio.
0: Cumplir, hacer lo que te piden, portarte bien, conocer gente, estar en relación y es esto, o sea, cruzarse y seguir avanzando.
1: Esto que no es poco. Es
2: no, es mucho.
1: Montón.
2: Y a veces los miedos también, que no te dejan avanzar.
1: Claro, pero, las trabas. Sí, tal cual, pero es algo hermoso, ¿no? Si yo lo voy a hacer, obviamente, le tenés que dar dedicación, tiempo, estar mandando material constantemente, de 100 publicidades que mandes vas a quedar 3, quizás. Entonces, hay que ir con mucha voluntad, con muchas ganas, y de eso se trata, ¿no? De ir superando esas cuestiones de frustraciones. Si sos una persona que querés meterla en la tercera que mandaste el material, y bueno, vas camino al bajón. No, al contrario. Creo que el arte es un poco todo eso, es como superarte cada vez más, es decir, bueno, listo, y sigo. Hay muchas entrevistas de grandes actores que te hablan justamente de esto. Bueno, vos dale para adelante, vos crea. A mí una de las cosas que me marcó Carlos Caspar, que cuando lo conocí, que me encanta, ¿no? Su personalidad y todo, fue mirarme a los ojos y decirme, no importa lo que vos hagas, o sea, no lo juzgues, hacelo. Vas a tener el público al que le guste, vas a tener el público al que no le guste, vos hacelo. Es lo mismo que esto. No importa si quedes o no quedes, si en tu voluntad, en tu tiempo y tus ganas, que vos, nadie te está obligando a estudiar para actuación, es algo que te gusta y lo estás haciendo con placer, disfruta el camino, amigo, y todo lo que estás haciendo. para llegar a eso, porque de hecho llegaste, te llamaron, te convocaron y es un montón. Entonces esa es la oportunidad que te tenés que dar vos, alentándote y mostrándole a la gente, si tenés la posibilidad, de que es eso.
0: Exactamente, no frustrarte con el primer no, ni con el segundo, ni con el tercero, ni con el cuarto, ni con el quinto, es darle para adelante.
2: Sí, hay que seguir.
1: Siempre, la vida misma. Bueno, ¿y qué más?
0: No, esas tres cosas.
1: Bueno, todas fueron buenas.
0: Sí, sí, me convocaron para hoy, pero bueno, eso, vamos a ver si hay una segunda oportunidad, pero bueno, vamos a ver. Bien, ahí la gente que está prendida, que está escuchando, que nos escucha siempre, escuchan que hay una tercera voz, no la presentamos todavía, ya la vamos a estar presentando. Tenemos una...
1: Salen camaritas por
0: momentos. Sí,
2: está, salgo.
0: Sí.
1: Está hermosa encima.
0: Obvio. Y hermoso de lo que vamos a estar hablando también. Pero primero vamos a tirar lo de la encuesta, así la gente puede ir votando, la dejamos presentada. Nosotros tenemos una costumbre que la gente elija con qué tema cerrar el programa del día, subimos dos canciones a nuestro Instagram y ahí pueden votar. Tienen que ver con un porqué, un 28 de mayo, como un día de hoy, pero de 1945, nacía John Fogerty, guitarrista y cantante de la banda Creedence, y el tema que elegimos de ellos es Have You Ever Seen the Rain? Es un clásico, la escuchamos un poquito.

No, no, no, abrí. Ah, pensé que estaba. Bueno, es un clásico, no hace falta escucharlo mucho más. La gente melómana lo reconocerá enseguida. Y la otra opción viene de otra grande, de Kylie Minogue, que un día como hoy, pero de 1968, nacía en Australia. El tema elegido es Can't Get You Out of My Head. Escuchamos un poquito.

0: Otro clásico, no hace falta poner mucho más. Alma, ¿con cuál te quedas?
1: Me gustan los dos igual, ¿eh?
0: Bueno.
1: Por fin que me gusten los dos. Pero me voy con el más arriba, el segundo.
0: Te eliminó.
1: Sí, sí, me voy.
0: Buenas noches, Romina Truglia. ¿Cómo estás?
2: Buenas noches, Iván.
0: Bienvenida.
1: Bienvenida.
0: ¿Te gusta la música?
2: Sí, me encanta.
0: Bueno. ¿Cuál de los dos te gusta más como para terminar esta noche?
2: Y el primero.
0: ¿El primero? Creedence. Bien, bueno. Yo me quedo con, coincido con Alma, ¿no? En este caso, y con Kylie Minogue. Así que, bueno, ha hecho un miel la encuesta hace un ratito, venía ganando Kylie Minogue. Así que voten si lo quieren dar vuelta, voten si lo quieren emparejar. Tienen tiempo hasta las 23:59, hasta que nos echen.
1: Hasta que nos echen.
0: Exactamente. Bueno, recordamos quiénes nos acompañan.
1: Como... Hoy, ¿quién nos acompaña?
0: Además de Romina, que ahora la vamos a estar presentando.
1: Romina Negrosa, bienvenida. Por fin, querida, mi amor, te estuvimos esperando un montón. Bueno, ahora vamos a estar hablando de lo que hace Romina, que es súper interesante. Bueno, hoy nos acompaña Barba Reggi. 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También te quiero contar que bueno, hoy, acá con Romy, querida, vamos a brindar un poquito y vamos a hacer una picadita, ¿no? Porque tenemos dos...
0: Exactamente.
1: Dos grosos que nos acompañan como tenemos. Ay, medio que pensé y como esta mañana, hace un rato le estuve mandando unos mensajes que quería que cambiemos los teque snack, que sean dulces, pero bueno, me comentó Iván que no se podía y ya me lo había dicho antes, ¿no? 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Pabellón tampoco sé lo que es, quiero saber porque no lo sé. Y pollo frito. Eso sí sé que, digamos, los pollos fritos son algo tradicional de Venezuela. Así que nada, vamos a estar compartiendo. 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
0: Y Emerson.
1: Y Herme.
0: No Emerson.
1: No, estamos con problemas con esa palabra a mí. No sale.
0: Bueno.
1: Decirlo de vuelta.
0: Emerson.
1: Bueno, él lo hace así tan común, pero yo ya hablé que hay un tema de dislexia que lo trato siempre. Y bueno, no es tan común, chico, téngame paciencia. 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
0: o de
1: snacks.
0: Plátano.
1: Ay, de plátano. Plátano.
0: Esos esos son los tequillos, tienen plátano frito.
1: ¿Qué es eso? Nunca lo
0: vi. Y hay que ir y probar.
1: ¿Y el pabellón?
0: El pabellón, no sé muy bien qué es, pero ya te digo, si querés lo busco.
1: Para yo que digo pabellón y a mí lo único que se me viene a la mente... Es un pabellón, ¿ah? Bueno, qué sé yo, pero bueno, aguántate que snack
0: de acá. Acá tengo una foto de lo que es un pabellón, es una comida típica venezolana.
1: Ponela ahí en la cámara.
0: Bueno, pará que te quiero buscar la descripción.
1: Que de paso lo veo.
0: Bueno, dame un segundo, pará que...
1: Tech Snack, ahí está el teléfono, qué grande nuestro. Che, hay alguien que tenemos que saludarlo, ¿eh? Y se tiene
0: salud,
1: que presentar.
0: Salud, ¿eh?
1: Obvio, por supuesto. A ver, nombre y apellido y escuela, dígalo. Por favor.
3: Felipe Tonelli, y la escuela la terminé hace tiempo. Así que,
1: Felipe, ¿cómo estás?
3: Universidad,
1: Felipe?
3: Puedo decir.
1: Muy bien, a ver, ¿qué universidad, Felipe?
3: Universidad de Buenos Aires.
1: Muy bien, Felipe. Bien, bueno, nos está acompañando hoy nuestro programador. No sé si va a ser por hoy, si va a ser por un momento...
3: Solo por hoy, estoy cubriendo a Nahuel, que está en un rodaje.
1: Ok.
3: Así que...
1: ¡Ay, aguante Nahuel! Bueno, que quede en ese rodaje,
3: sí,
1: lo que
3: él,
1: sea.
3: Sí, él deja la vara muy alta, pero bueno, voy a hacer lo posible por igualarlo.
1: Venimos bien, Felipe, venimos bien.
3: Ok, ok.
1: Cada cual hace su estilo también, ¿eh?
3: Sí,
1: así
3: obvio.
1: Y veremos eso como el arte.
3: Tal cual,
1: ya
3: tal
1: sabemos.
3: Cual, tal cual.
1: Así que bien, no, es bien, un gusto volver a verlo también.
3: Gracias, muchas gracias.
1: Lo extrañé.
3: Yo también, no, igualmente.
1: Bueno, bien, Feli, bueno, acá la gente, ya sabe, Felipe, ahí lo vamos a estar sacando un videito ahí para que lo vean. Felipe.
0: El pabellón es una comida típica venezolana que tiene arroz, carne de res y frijoles. Y hace semejanza a los colores de la bandera venezolana.
1: Ah, mirá. Si es como decir el locro en Buenos Aires.
0: Y plátano, y plátano frito. A ver.
1: Bueno, es un plato equilibrado eso. Claro, para ahora. Feliz, ¿no? ¿Qué decís? Un platito de
3: ideal para los frijoles para el invierno, proteína, está
1: claro,
3: muy bien.
0: Acá tenés otra presentación.
1: Un plato equilibrado.
0: No sé, cómo lo presentará la gente de Tech Snack. Acá estoy buscando fotos.
1: Sí, qué buen plato, Tech Snack. Por favor, que te pasen fotos.
0: Hay que ir a comer.
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0: 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La salsa esta que acompaña a los tequeños es lo más.
1: Salsita,
0: hoy vinieron.
1: Tequeñito.
0: ¿Vos te lo pediste? ¿Te perdiste, no? La salsita.
3: Y me comí todos los tequeños en 3 minutos, bueno, no probé la salsa.
0: Vení, agarrate uno y ahora, probá con la salsita esta, que es lo más, a base de cibulet, como quiero decirlo. Pruébenla, es lo más rico que hay.
1: Qué bien.
0: El aroma que tiene.
1: No, es riquísimo. Lo más. Bueno,
0: hay dos, hay una allá y una acá.
1: Gracias, Tequex.
0: ¿Y con qué vamos a brindar?
1: 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Bien. 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
0: ¿Y hoy qué nos compartió?
1: Mirá que nos compartió.
2: Qué rico.
1: ¡Ay, Romy! Ya estamos.
2: A mí me gusta mucho el vino blanco. Sí.
1: ¡Ay, Romy, escúchame! Mirá qué linda la etiqueta. Un privado reserva Chardonnay Roble. Jorge Rubio. Vinos de autor. Mendoza, querido, de Mendoza. Mirá, ahí te lo muestro. No, esto es terrible. Son vinos estacionados por 12 meses en barricas de roble francés y americano. Quería leer a ver si se ve el contenido alcohólico, pero la verdad que creo que necesito anteojos. No llego a verlo, chicos, no llego a verlo, pero no, dice, hay un 12,9, no me acuerdo, no sé, no, la verdad que no le veo bien. Pero
0: bueno,
1: escúchame.
0: Ya vamos a estar brindando.
1: Mirá lo que es esto, una etiqueta de cuero. Así que escúchame, esto, ¿sabés cómo nos vamos, no? Así, riéndonos.
0: Bien. Exactamente. Bueno,
1: ahora lo vamos a probar.
0: Ahora vamos a brindar.
1: Lo voy abriendo.
0: Vaya abriendo. Mientras, recordamos a los invitados de la semana pasada. Estuvieron los chicos, parte del elenco de La Infancia es una Casa en la Playa. Y vamos a recordarlos a ellos y vamos a escuchar un tema de nuestro invitado de la otra semana, Isaac.
1: Un beso grande.
0: Pero no vamos a ir con el perreo, sino vamos a ir un poco más con un trap, un temón llamado Churrasco y Puré. Así que vamos con el temita y volvemos.

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2: Gracias por las invitaciones a que sigan escuchando este hermoso programa. Hoy tenemos el placer de, como lo anunciamos antes, de estar con Romina. Ella es sexóloga, ¿no es así?
3: Sí, Iván.
2: Buenas noches, ¿cómo estás?
3: Buenas noches, bien. Iván.
2: Gracias por estar acá.
3: No, gracias a ustedes.
2: Bueno, hace rato, como decíamos recién fuera del aire, teníamos ganas de que estés acá. Es un placer para nosotros. Nunca pasó una sexóloga por el programa y creo que puede llegar a ser un aporte grandísimo porque genera otro tipo de charla, otro tipo de debate, algo que por ahí, como hablábamos también antes, fuera del aire, muchos tabús. Vos imagino que te encontrarás con muchas cosas en lo cotidiano.
3: Sí, aparte genera curiosidad también, mucha curiosidad y certidumbre. Uh-huh. Hay mucho diagnóstico.
2: Sí. Hay mucha gente que por ahí no sabe qué rol cumple una sexóloga. ¿Querés contarnos un poquito, aclarar como para que la gente...?
3: Sí, la sexóloga lo que hace es trabajar con el diagnóstico, con la escucha y bueno, y trabaja desde la escucha con el diagnóstico, sí.
4: Claro.
2: Bien, ¿y qué es lo que te llevó a vos a estudiar o dedicarte a ser sexóloga, a la sexología? ¿Qué te atrapó? ¿Por qué elegiste ese camino?
3: Y me gusta mucho explorar, ¿no? Como nuevas herramientas, y lo vi también en la curiosidad y me gustó mucho el tema, me gusta mucho la psicología, entonces tiene que ver todo con eso.
2: Ok.
4: Claro, porque el tema de la sexología es una rama de la psicología.
3: Obvio, se trabaja desde lo emocional, sí.
4: Claro, es un poco...
2: A ver si estás más cómoda.
3: Ahí, sí.
2: Probá.
3: Ahí sí, sí, sí.
2: Sí, sí, bueno, ok.
4: ¿Qué nos contarías vos para que nuestros oyentes lo tienen que saber desde la sexología?
3: Bueno, siempre hay personas que llegan a mí preguntando, a ver, por ejemplo, hay mucho diagnóstico en el hombre. Uh-huh. Y bueno, para ver si pueden solucionarlo, ¿no? Falta de erección, eyaculación precoz. Mucho más el hombre me consulta que la mujer. La mujer es mucho más tabú.
4: Mirá, eso wow, yo creí que era al revés.
2: ¿Por qué pensás que puede pasar? Que y porque la consulta la... sea mayor parte masculina que femenina.
3: Porque en el hombre el diagnóstico está mucho más marcado que en la mujer. En okay. La mujer, por ejemplo, la falta de orgasmo sería la anorgasmia. Hay muchas mujeres que están ahí, no saben si realmente llegan o no llegan. Entonces, bueno, el tema o parejas o hombres son los que más consultan. Y las parejas, la falta de deseo, la ausencia del deseo. O el deseo cesa mucho, cae.
4: Mira, yo sabes que creí que había más que una mujer, o sea, que las mujeres por ahí tenían más tendencia a ir directamente a una sexóloga que un hombre.
3: ¿Mira? No, en mi caso así particular me consultan más hombres, sí.
4: Mira.
2: Es más fácil de diagnosticar también una disfunción,
3: sí,
2: por lo que decís.
3: La verdad, o sea, que sí, sí.
2: Sí, claramente.
3: O sea,
2: una disfunción eréctil es fácil de saber cuando uno la sí. padece. Eyaculación precoz también, obviamente. ¿Qué otro tipo de consultas?
3: Sí, eso que hablaba de la pareja, de la falta de deseo y la mujer, la anorgasmia, vaginismo en la mujer.
4: Eso es importante que lo cuentes.
3: Y eso es dolor a tener un acto sexual.
4: Claro.
3: Sí.
4: ¿Y no tiene que ver, eso tiene que ver con la edad de la mujer o puede venir a cualquier edad?
3: No,
4: eso?
3: A cualquier edad.
4: Ah, mirá, sí. Ok.
2: Pero el dolor es a tener, sin tener.
3: No, cuando tenés el acto.
2: El dolor por tener.
3: El dolor en el acto sería.
2: Sí, sí, sí.
3: Claro. Muchas veces yo igual siempre recomiendo pasar por médicos, por el urólogo, por la ginecóloga.
4: Uh-huh. Sí. Mm.
2: Que no necesariamente tiene que ver con la falta de lubricación, exclusivamente.
3: No, tiene que ver con este diagnóstico, sí.
4: Claro, no, estábamos hablando de dolores internos. más que sí. nada, ¿no?
3: Sí, obvio.
4: Yo porque, bueno, soy mujer, tengo un montón de amigas y por ahí en alguna que otra tema haber escuchado, viste, de charlas de amigas, obvio, ¿no? Esto privado que nos ponemos y decir, bueno, estos comentarios, ¿no? De dolor, no sé por qué estoy pasando con tanto dolor. Y por ahí, bueno, nosotros dentro de no saber, por ahí el rol de una sexóloga es, bueno, anda al médico, anda a la ginecóloga, ¿viste?
3: Sí. Igual a veces ayuda el tema del médico con un sexólogo, ¿no?
4: Claro,
3: sí,
4: bueno,
3: las dos cosas, ahí se relaciona todo.
4: Exacto, ahí es donde se abre el paraguas, digamos. Si bien está bueno que se haga control, no, cada una, ¿no? Las mujeres nos hagamos controles y todo, también tomar conciencia de que hay un juntar ahí con la sexología, que también está buena esta parte, esta rama, ¿no? De la sexología, con respecto a la parte, porque yo creo que abarca más la parte emocional cuando arranca el dolor.
3: Sí, muchos diagnósticos tienen que ver con la baja autoestima, con el estrés, con la ansiedad, sí. La baja autoestima está en todos los diagnósticos mayormente, sí.
4: Vine a hablar con cuestiones de que venís de con pareja hace mucho y pasaron cosas.
3: Sí, cosas traumáticas que hacen que el vínculo no esté fallando ahí, sí.
4: Hola.
3: Y los hombres por eso también consultan, porque vienen con muchos traumas. En general hay mucho trauma, pero el hombre le cuesta vincular en relaciones, sí.
4: Ok, o sea, puede haber una cuestión traumática. Romy, me sacás esa duda, ¿puede haber una cuestión traumática desde la infancia y que
3: sí,
4: repercuta?
3: Obvio, sí.
4: ¿Viste que
3: es de base?
2: Es que muchas cosas vienen de la infancia.
3: Y todo, por eso trabajo desde la escucha, desde el psicoanálisis, trabajo desde ahí, desde la escucha, y ahí uno interpreta lo que está pasando.
4: Claro.
3: Muchos diagnósticos tienen que ver con cuestiones de cómo pasó su vida, de crianza, del vínculo con el padre, con la madre, sí.
2: Claro.
4: Tal. Bueno, sí, porque bueno, igual como terapeuta holística entiendo mucho de todo esto, y si yo hago estas preguntas que por ahí parecen tontas o no, en realidad no, porque está la gente que no lo va a hablar nunca. Y a mí lo que me resonaba en esto es decir, bueno, le pregunta a un especialista en esto delante para que la comunidad también entienda que a veces no es decir, no, es la otra o es la mujer o porque se puso gorda o porque nos casamos hace muchos años. Y no, en algún momento de la vida, si hubo alguna cuestión traumática, en algún momento no necesariamente se abre en el momento que empezás a tener sexualidad, sino que se puede abrir.
3: Y es la vida, y a veces eso culmina con el tema de la sexualidad, pero pasan otras cosas en el medio, sí.
4: Sí. Para que se entienda, ¿no?
3: Sí, obvio,
4: yo
3: sí.
4: Me voy siempre más adentro, ¿no? Sí. Para que se entienda eso.
3: Y empieza con una escucha, está el diagnóstico y está la clínica, que es donde después tenés que empezar a trabajar desde ahí. La autoestima se trabaja mucho, sí.
4: Claro. La historia, ¿no?
3: Sí, y el deseo también. Hay muchas parejas que me consultan porque no tienen deseo.
4: Mira.
2: Parejas que imagino que llevan mucho tiempo juntas.
3: Y mucho más, de 10 años, claro. Sí.
2: Y ahí entra, qué sé yo, la búsqueda de cómo reflotar esa magia.
3: Sí, a través de la fantasía, de un poco del fetiche, ¿no? Mm. El fetiche,
2: ¿cuál es el fetiche? ¿De cuál es el fetiche de cada uno?
3: Frase, sí, según. Cada caso es particular, pero sí. Y hay unas cuestiones ahí que, por ejemplo, hay parejas que no prefieren ser infiel, ¿no? En vez de no sé, de abrir la pareja y hablar de esto. Viste que eso lo hablábamos,
4: claro.
3: De empezar a ver cosas nuevas para poder reflotar todo eso, sí.
4: Claro, de repente, qué sé yo, nunca tuviste una experiencia, te pusiste en pareja y pasaron los años, no se están desencontrando las cuestiones. Y antes de cortar, de última, escuché por ahí un amigo, que de hecho lo hizo, y hasta como que la gente de alrededor cuando la escucha, ahora verdad, lo que se te viene, No, che, pará. O sea, primero no volquemos nuestros pensamientos, ¿no? Porque eso sería nuestro. Y dejarlo ser porque vos no sabés lo que le pasó o lo que está pasando. Pero sería como una oportunidad, como tirar un... ¿Cómo se llama estas cosas que te tiran antes que te ahogues, viste?
3: Sí, salvavidas. Un salvavidas, sí. Sería un poco... Y no cualquier persona igual está preparada para una relación más libre. Mm. Es un proceso eso. Pero bueno, lo podés charlar. Por eso la comunicación es importante. Claro. De poder charlarlo.
2: Y mucha gente también está... como se conformista de lo que tiene, sí, por más que esté mal y no...
3: Y en la zona de no confort, quiere, claro, sí, mucho, mucho.
2: Y no ir por lo...
3: Pero por eso es tan amplio esto de poder, de dar herramientas a las personas para que lo sepan.
4: Claro. Bueno, por eso te queremos acá, ¿viste?
2: Claro.
4: Y sí. Por eso te necesitamos. Escuchen. Decís,
2: las personas para que lo sepan. Y te cruzás con, dijiste, mayoría de hombres... más que mujeres,
3: sí.
2: Y el rango etario mayormente, ¿para qué lado se va?
3: Hay muchos chicos jóvenes,
2: ¿sí?
3: Sí, que
2: serio?
3: Tienen disfunción eréctil, sí.
2: Yo te iba a decir en los 60, sí. Yo me iba a anclar, no, en los 60.
3: Te sorprende si te digo el rango etario, te sorprende. 30, 40, sí, un montón.
2: Osta, mira, es lo que mayormente consultan.
3: Porque hay mucha... hay mucha sustancia dando vuelta,
4: claro. Okay.
3: El alcohol, la sustancia, no hay un equilibrio, claro. Como no se equilibra, se pasa y ahí también, claro, trae consecuencias.
2: Y claro, mucha tecnología también.
3: También mucha.
4: Eso es lo que te iba a preguntar a vos, ¿cómo afecta el consumo constante de las redes sociales, contenido sexual, a la autoestima y al deseo?
3: Puede contribuir a favorecer en algo porque... es algo como nuevo, te puede ayudar en temas de autoestima, en sentirte halagado, en un me gusta, pero también después juega, tiene algo negativo también, porque mucha virtualidad, poca presencia.
4: Claro, total.
3: Poco acto sexual, ¿no?
4: Tal cual.
2: Y ya partamos de una base. Muchas aplicaciones de citas que, claro, de manera virtual ya...
3: Sí.
2: ¿Quién se conoce en un bar,
3: sí,
2: o en un lugar cotidiano? Ya como que todo te predispone de otra manera. No sé si es la velocidad, los tiempos, las distancias, los compromisos de cada uno, las ganas, como decías vos también.
3: Sí, el poco compromiso emocional, hay como mucho más ego dando vuelta. Hay una cuestión también de apropiarse de un deseo propio y no ir a vincular con otro. No hablo de un compromiso, hablo de ir a disfrutar un acto sexual.
4: Claro.
3: Ya eso se perdió.
4: Tal cual.
3: Sí. Porque lo otro es un compromiso, una relación, pero no, hablamos de ir a disfrutar algo de otra manera. Y eso también no está muy puesto, está un poco presente.
4: Fuerte, ¿no?
2: Sí, hay de todo, hay gente que, no sé, hablando puntualmente, o sea, no disfruta el juego previo, ya directamente no quiere ir a los hechos, sí, cuando, o sea... una cosa es la seducción y otra cosa es...
3: Y se parece que se perdió la seducción.
2: Claro, a eso voy. O sea,
3: se perdió
2: las aplicaciones,
3: la
2: de citas y todo lo demás.
3: No.
2: O sea, y todo lo...
3: Todo es como que es aquí, ahora, ya, en este, sí, momento. Mañana ya no.
2: Y eso también hace que, o sea,
3: hay mucho,
2: la magia se pierda un poco.
3: Sí. ¿Sabés lo que hay mucho? Hay como mucho ghosting dando vuelta. No sé si usted en algún momento lo ha hablado.
2: Sí, lo he sufrido.
3: Sí. Mucho como de desaparecer y que ya no se logró hoy, no se logra más.
4: Sí, tal cual, tal
3: es
4: cual.
3: Es como la vorágine, ¿viste? La vorágine de...
4: Claro.
3: Todo ya.
4: Todo el claro, el ahora. Quizás no desde el aquí y el ahora, en realidad, con esa profundidad de que se transmite ese tipo de palabra de aquí y ahora, sino desde la urgencia, desde, claro, el aquí y el ahora.
3: Y también sabes que, Alma, desde sacarte como...
4: Eso.
3: Te lo sacás de encima.
4: Claro, la urgencia.
3: Entonces, por eso, el acto rápido...
4: La necesidad de...
3: Y hay una frase de Freud que, sí, es como despojarse de las investiduras.
4: Mirá, claro.
3: Entonces eso no queremos lograr, porque es desnudarte completamente de cuerpo y alma.
4: Claro.
3: ¿Me entendés?
4: Claro, del arte.
3: Del arte. Entonces eso no conviene. Porque,
4: claro,
3: si nos liberamos, nos...
4: Me está viendo, me,
3: claro,
4: va a conocer.
3: Sí.
4: Y yo no me quiero comprometer.
3: Ahí está.
4: Yo,
3: sí,
4: quiero algo fugaz, algo que vaya, ¿viste? Entonces, es como esto que hablábamos del embudo del teatro, ¿no? No todos se reciben estudiando teatro. ¿Por qué? Porque te tenés que develar. Porque te no de una manera literal, pero te estás desnudando delante de la gente, develando delante de la gente, desde tu propio compañero, desde la directora, profesor que te guía, y desde ni hablar cuando empezás a hacer muestras, subirte a un escenario, a hacer...
3: Y obvio, si es
4: y eso es lo mismo. O sea, las relaciones sexuales, el vínculo con el otro, no solamente te desnudas de una manera física...
3: Creo que lo más, sí, es desnudarte de tu interior. Y eso es lo que uno no quiere, ¿no?
4: Claro.
3: Pero bueno.
4: Tan como dice Arjona, más cerrado que culo de muñeco.
3: Sí, la verdad que no disfrutas nada, porque si no vas a conectar con un otro, no disfrutas nada.
4: No, terrible. Claro. Yo te quería hacer una pregunta que la estoy buscando, pero era trataba de ¿qué temas tabú? ¿Entendés? Que son los que no... Que siguen... En el 2026 todavía están los temas tabú, o sea...
2: Todos, me imagino.
4: Con respecto a la sexualidad, con respecto a...
3: Y hay muchos temas que no se hablan. Esto de lo que hablábamos, de tema de la... De esto de abrir la pareja no se habla mucho, ¿no? O se habla, pero a medias.
4: Claro.
3: No se sabe cómo manejarlo. Y bueno, sí, eso es uno de los temas.
4: Qué raro, ¿eh?
3: Sí.
4: Qué raro porque, digo, desde de la poca experiencia, ¿no? Vos trabajás con este tipo, con la gente, ¿no? Yo fue con los vínculos que tuve, pero creo que tendría que, ahí es donde se tendría que ver esto como quizás hasta como una oportunidad de decir, bueno, pará. Y no, ahí yo creo que está cruzándose el miedo, ¿viste? El miedo constante. Esto que hablás vos, la autoestima, el miedo.
3: La autoestima, el miedo, la frustración, el trauma, claro. Sí, todo eso.
4: Claro,
3: sí.
4: Porque es preferible, no, listo, me pongo a ver minas por el teléfono, cuando estás en una gira, me busco otra, ¿me entendés? Pero, claro, cosas...
3: Sí, está todo como muy... Desvirtuado, esa es la palabra, desvirtuado.
4: Terrible. ¿Cómo te imaginas la gente antigua, te estoy hablando, abuelos, ¿no?
2: Nuestros. ¿Cómo rompían la rutina?
4: ¿Cómo con sexología? Claro, porque es lo
3: y
4: que
3: y no tenía no había tanta información, y a la vez también era favorable para mí, mirá. Aunque no creas, sí.
4: Mirá.
3: Sí.
4: Ey, escuchame, 12 pibes tenían en
3: claro, no tenía mucho y bueno, y tenía mucho acto sexual.
4: Claro.
2: Sí, muchos sobrinos, hijos,
3: muchos
2: nietos.
3: Primo,
2: sobrino. Sí.
4: Claro.
2: Era otra época.
3: Uf. Sí, era otra cosa.
2: Hablando de tiempos, ¿cuánto tiempo hace que te dedicas a la sexología?
3: Un par de años, 3-4 años.
2: Bien.
3: Igual siempre me interesó, me dio curiosidad, por ejemplo, explorar muchas cosas. Por ejemplo, la mujer tiene que como explorar su cuerpo. Eso me dio mucha curiosidad.
4: Buenísimo. Y sí, tiene que haber especialistas, o sea, para todo, ¿no? También.
3: Y ahora hay mucho más sexólogos, sí.
4: Mirá.
2: Uh-huh. Sí. Sí, sí.
4: Y
2: sí.
4: Para mí que en la pandemia...
3: Sí.
4: Empezaron a querer, sí, olvidate.
3: Sí, es verdad.
4: Porque...
2: En la pandemia hubo más exploración, decís.
4: No, con respecto al
3: tema virtual. Sí.
4: Se desvirtuó, o sea, no es que la pasada, es cuando más hubo un diagnóstico de más cantidad de separaciones en la pandemia que otra cosa. Y gente con depresión y todo mal.
3: Y eso es a veces es depresión, ansiedad, son diagnósticos de problemas de sexualidad, sí, mal.
4: Claro.
2: Bien, y si alguien te quiere hacer alguna consulta, se quiere contactar con vos, ¿cómo lo puede hacer? ¿Dónde lo puede hacer?
3: Yo tengo un Instagram que es sexóloga Romy, con Y al final, y ahí sí, ahí yo respondo las consultas por ahí, sí.
4: Genial.
2: Bien.
3: Y ahora estoy armando una tienda virtual de productos.
2: Bien. ¿Qué tipo de productos?
3: Juguetes, lencería, cosméticos, un poquito de todo. Bien,
4: la voy bien, a ir a ver a Romy.
2: Bien.
3: Sí, un poco de todo.
2: ¿Puede traerlos acá los juguetes?
3: Lo voy a traer acá.
2: ¿Lo
3: voy a traer? Sí.
4: Creo que sería un montón. No, menos, dicen en el teatro.
3: No, claro, y además, eso es privado. Y además, muchos aparatos, también trabajando desde la escucha y desde los aparatos sirve para los problemas. Bombas de vacío, masturbadores, todas esas cosas sirven.
4: Claro. Bueno, ya está.
3: Es muy amplia la sexología, sí, muy
2: sí,
3: amplia.
2: Sí,
4: por supuesto. Hay que tomarlo con tal seriedad para poder estar bien, chicos. No se engañen entre sí. Consulten con una sexóloga. Claro, sí. Dejate de hinchar. Tanto... Después lo peor es que quieren volver, ese es el tema, ¿entendés?
3: Sí, obvio que
4: vas,
3: sí.
4: Vamos a hablar mal, ¿no? Pero va, se la manda por ahí, qué sé yo, y después quiere volver. O sea, ¿sos boludo? ¿Sos boluda?
3: Sí, sí, sí.
4: Háblalo, querido.
2: No hay que fingir, digamos, ni con uno
3: y
2: mismo.
3: Y con la uno mujer mismo. Finge mucho,
2: ni con,
3: eso es otro
2: ni con
3: tema.
2: Uno mismo, sí, claro,
3: sí.
2: Claro.
3: Finge, vive fingiendo, sí.
4: Qué mal.
3: Mira, hay un... No te voy a tirar un número, pero hay un 80% que no llega al orgasmo.
2: ¿Mirá?
4: Ah, ya.
3: Sí, mal.
4: Qué fuerte. No.
3: Y más por el tema de... Con la previa llegas mucho más.
2: Imagino que sí, claramente.
4: Dejate de mentir y consulta a una sexóloga. Dejate de joder.
2: Dejate de mentir y deja de mentir también.
4: No,
2: deja de mentir.
3: Sí, porque las mujeres no se conocen y al no conocerse no pueden llegar a esas cuestiones.
4: Qué fuerte.
3: No, sí. Pero bueno, es todo un aprendizaje, una enseñanza.
4: Deja de hacerlo un mito, que ya para mito estamos en 2026, loco, dale. Empezá a consultar, acá tenés una sexóloga, Romy. ¿Cómo era? Decí otra
3: sexóloga,
4: vez acá.
3: Sexóloga Romy, con Y. Yeah.
4: Así en arroba sexóloga Romy,
2: sí,
4: en Instagram.
3: Sí, en Instagram.
4: Bien, ¿algún teléfono o algo? No, solamente eso.
3: No, te voy a dar.
2: Instagram. No, sé cómo.
4: No, porque claro,
3: te lo puedo dar.
4: Pero... No, yo por consultas o lo
3: no,
4: que fuera.
3: No, no hay drama igual. Bien. Sí. Yo igual por ahí se los doy después.
4: Por Instagram sí. Se comunican con arroba sexóloga Romy.
2: Exactamente.
4: Dale, sí. Hacé tu consulta y deja de pasarla mal, amigo.
2: No te mientas, no mientas, no finjas.
4: No te mientas, no mientas,
2: no finjas, no te finjas.
4: Y ponete a hacer teatro, qué sé yo, por ahí la pasás mejor.
3: También, sí, ahí expresás mucho.
2: Sí. Claro. O cualquier otro rama artística, lo que quieran. O sea,
3: sí, obvio. Expresarse. Todo lo que te sirva
2: claro,
4: para adelante.
3: Para conocerte, sí, la verdad.
4: Bien.
3: Que sí.
4: Bien. Llegó nuestra invitada.
2: Sí, exactamente. Bueno, Romy, ¿algo que quieras comentar? ¿Algo aclarar?
3: No, que me pueden hacer consultas y después, bueno, podemos ir hablando algunos temas las próximas veces. Sí, sí, hay muchos temas como para ir desarrollando.
2: Claro,
3: sí.
2: Hoy, como decíamos, fuera del aire era algo más como para presentarte, para que te conozcan.
3: Sí, obvio.
2: Para que hablemos un poquito del rol de la sexóloga, de qué haces, de qué necesita la gente, que no sabe lo que necesita. Y después sí, ya podemos ir tirando.
3: Sí,
2: algún,
3: obvio, y agradezco igual que me hayan invitado. Sí, tenía muchas ganas de estar porque quiero como para poder llegar a la gente más que nada.
2: Pero te quedás.
3: Sí, me quedo.
2: Contra invitado del día de hoy. Bueno, vamos a escuchar una canción, nos acomodamos y ya estamos. Mira, las camas están que arden, se llama el tema que viene.
3: Mira qué bueno.
2: De Midnight Oil. Vamos a escuchar ese tema y ya volvemos con la invitada del día de hoy. Un tema que viene de la mano de lo que acabamos de hablar.

a todos quienes están escuchando por ahí, quienes nos están prestando atención, quienes están totalmente conectados a Tiene que pasar. Este momento tiene que pasar. Les mando un abrazo enorme. Disfruten el programa de hoy. Y les recuerdo, soy Eric Mujica. 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
2: Gracias a todos los que nos invitan a que sigan escuchando Tiene que pasar. 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Emisión número 230, la de hoy. 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
3: No dijimos nada de la fiesta.
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2: 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Un beso.

0: 3241. 11-53-31-3241. 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
0: ¿Alma?
2: Muy ricos, ahí los probé.
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1: 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Dale, por favor.
0: Bueno, y también agradecemos a la gente de Birras León, que estamos,
1: Alma, de verdad.
0: Estamos compartiendo un rico vinito acá blanco. Bien, iba a chusmear la encuesta un segundo, a ver cómo va. Creo que sigue ganando Kylie Minogue. Pueden votar, tienen tiempo hasta las 23:59. Estoy hablando lento para llegar a ver la encuesta. Sí, está ganando Kylie Minogue. Si le gusta el otro tema, pueden votar para darlo vuelta, lo que sea. Bueno, como venimos anunciando siempre en las redes, hay un invitado en el programa, ya está acá.
2: ¿Y qué invitada?
0: Qué invitada. Estamos en presencia de Daniela Katz. Oh, buenas noches. Gracias por estar acá, Daniela.
3: Gracias.
1: Gracias.
3: Gracias por la invitación.
0: Ella es actriz, directora, docente,
3: madre argentina,
0: dramaturga sí. Y madre.
2: Madre bien. Argentina, mujer.
0: ¿Cuántos rica. Roles para cumplir al mismo tiempo,
3: ¿viste?
0: ¿No?
3: Sí.
0: ¿Cómo haces para llevar todo sobre la espalda?
3: Y es un montón. Sí. No me alcanzan las horas, pero ahí vamos.
0: Pero se disfruta todo.
3: Muchísimo, muchísimo. La verdad que sí.
0: ¿Cuánto hace que arrancaste con el bichito de la actuación o del teatro? O sea, no sé si arrancaste primero con la actuación, con la dirección, con la dramaturgia,
3: no,
0: con la docencia.
3: Con la actuación
0: primero.
3: Y arranqué, en realidad arranqué de bastante chica con la danza.
0: Ajá.
3: Y de la danza vino la palabra. Y ahí enganché con el teatro porque me gustaba mucho todo lo que tenga que ver con el cuerpo, pero todo lo que tenga que ver con la palabra.
0: ¿A qué edad arrancaste?
3: A los 14. Wow. En realidad había hecho en el primario, se había intentado hacer lo que ahora hay, se había intentado en su momento hacer cuando yo estaba en el primario, y vino durante un año un profesor de teatro a darnos ejercicios, trajo un baúl de disfraces y demás, estaba en quinto grado, sexto grado, y me fascinó. Wow. No sé quién es esa persona, porque lo tuve como si hubiese tenido 2 meses. No. No sé de dónde salió ese señor que estuvo ahí 2-3 meses en mi primario y me fascinó. Y después, bueno, siguió y siguió. Y cuando estaba en el secundario, ahí sí,
0: pero,
3: a los 14. Pero,
0: cuando decís no sé quién es, ¿realmente no sabés quién es?
3: No sé quién, claro, es.
0: Pero no tenés forma de averiguarlo eso. Supongo. Si vas al colegio,
3: sí, el colegio,
0: algún registro debe tener de la de los.
3: Sí, lo que pasa es que fue una prueba. Viste, las escuelas, era una escuela doble jornada, escuela del Estado, y hubo ahí como una especie de prueba de probar ahí. Se llamó, estuvo un tiempito, no sé si él estaba haciendo una pasantía, claro, o si era algo a prueba. No me acuerdo el nombre. Me acuerdo mucho que trajo unos disfraces y que nos. Y que yo ahí me sentí como que dije, acá puedo hacer cualquier cosa.
0: En tu mundo.
3: Puedo ser la reina, puedo ser la esclava, puedo ser todo. Eso me maravilló. Y que nos hacía hablar, que nos hacía improvisar, que nos decía palabritas. Y bueno, después no, a los 14 ya averigüé con más, con un poco más de sapiencia de lo que quería. Y bueno, mi primera escuela fue una escuela de teatro que se llamaba Ditirambo, que estaba en Ayacucho y Santa Fe, por ahí, a una cuadra. Y de ahí, la escuela se cerró y el profesor de ese momento nos lleva a la escuela de Alejandra Buero. Y ahí me quedo en lo de Alejandra. Hago toda la escuela de Alejandra Buero, que no era ni andamio. Andamio se hizo, se fue haciendo a medida. Creo que en el 94 había venido Juan Carlos Gené acá, él estaba exiliado y había venido a dar un taller al San Martín. Yo no lo pude hacer porque estaba trabajando, y me dijeron, che, cuando este tipo vuelva, tenés que estudiar con él. Así que hice muchísimos cursos en el San Martín, en ese momento se podía hacer un montón de cursos, pero el de él tenía muchos meses y yo estaba laburando y no podía. Así que cuando él volvió, en el 95... me metí con él a estudiar y nada, me abrió la cabeza.

0: Yo venía de algo que me gustaba, de lo que quería, pero mi maestro, mis maestros fueron Gené y Verónica Odoo, sin duda. O sea, los dos me abrieron la cabeza y lograron, junto conmigo obviamente, ¿no? Pero lograron que apareciera mi actriz. O sea, como ese lugar de seguridad arriba de un escenario, de saber, de no saber e intentar.
1: Claro, porque era joven.
0: Era chica, era chica.
1: Más difícil todavía.
0: Sí. Qué lindo. Pero bueno, fue hermoso. Y entre tanto, muchos cursos. Hice curso de... A mí me gusta mucho estudiar.
2: Está bueno eso. Hay que estar en constante aprendizaje, rozarse con pares, con gente del palo, o sea, superior, o sea, el nivel que estés, en movimiento constante.
0: Total, y a veces a mis alumnos les digo, estoy en cualquier cosa, ¿eh? No es que estudiar solo el tema, digo, vayan a estudiar.
2: Además todo sirve.
0: Si alguien
2: va a estudiar, por ejemplo, esgrima, sirve, equitación, sirve, o sea, cuánto cosa que, lo que venga, o sea, cocina, sirve, todo.
0: Total,
2: todo.
0: Total. No, y aparte te arma mundo, entras a estudiar, en un momento me enganché mucho con la costura, a mí me gusta mucho coser. Y me enganché, y claro, fui a un curso y eran mujeres que eran otro mundo, que no es el mundo de la actuación, que no
2: claro,
0: es el... Entonces eran como unos personajes para mí, que eran increíbles, que decís, estos son divinos.
2: Pero se te sale un botón de tu vestuario, ¿y qué haces? Lo coso yo, ya está, o sea, sirve.
0: Totalmente.
2: También, o sea, sirve.
1: Y también esta parte de dramaturga, ¿no? Cómo también te abre, ¿no? Esto, ¿no? Intervenir con esa gente que vos decís, esto, otro mundo.
0: Es otro mundo, sí.
1: Ideal también para tuki.
0: La dramaturgia, yo hice una obra hace muchos años para unos exalumnos, escribí y todo, en el 2011. Y nada, y fue medio ahí como, bueno, escribiendo, qué sé yo. Y después dije, no, vamos a ser serios. Entonces hice la diplomatura de dramaturgia en la Pacurondo, como que me voy también habilitando si lo estudio. Como que digo, bueno, ahora sí.
1: Sí,
0: prolija.
1: Súper prolija.
0: Sí. Como que me voy habilitando los espacios si voy estudiando, si sé que... La carrera de dramaturgia de la Diplo en la Pacu Urondo la recomiendo muchísimo. Es gratuita además, universidad pública, ojalá que dure.
1: Ay, sí.
0: Ojalá. Sí. Pero es increíble, los mejores docentes.
3: Sí, es verdad.
2: Bueno, arrancaste primero con la actuación y después dramaturgia, dirección, docencia. ¿Cómo fue el caminito?
0: No, actuación, de la actuación vino la docencia, de la docencia vino la dirección, o sea, el camino fue así, y de la dirección vino la dramaturgia, cuando vas ocupando los espacios, ¿no? Como
1: también es ir creciendo, o sea, esto, te vas sintiendo segura, esto mismo que decías vos, ¿no? Estudio, me siento segura y bueno, sí, lo comparto, lo hago, sí. Y es como esta experiencia que fuiste teniendo a través de eso, fuiste tuki.
0: La dirección viene mucho de la docencia, porque en la docencia uno cubre bastante ese rol. Yo di clases en Andamio y doy clases en Timbre. Y siempre, bueno, fin de año, esto que hablábamos fuera del aire de las muestras y todo eso, que necesitan como un lugar de dirección, saber un poco. Y después de ahí me fui entusiasmando. Me parece que es precioso poder guiar un barco, como estar junto con un grupo, no capitanearlo, sino llevarlo juntos, ¿no? Como ese lugar. Tomar decisiones, obviamente, la dirección toma decisiones, pero también guía, completa, completa la mirada de lo que el actor tiene ahí para proponer. Es precioso. Es precioso ese trabajo.
1: Qué lindo, ¿no?
0: Sí.
1: Yo cuando... Bueno, Romy no sabe, o sí, creo que te dije, pero no. Bueno, ella fue mi docente en segundo año, tercero, y la elegí hasta el cuarto. Ah,
3: mirá qué bueno.
1: En Timbre 4 hay una en la escuela de Timbre 4 hay una cuestión que vos en primer año no elegís, pero segundo año para adelante vos podés elegir al docente. Y yo cuando vi el currículum que está en Timbre 4 de ella, bueno, me tomé el trabajo cuando me dijeron, podés ver todo. Fue claramente así, Dani, y generalmente los compañeros van eligiendo, bueno, un año hacen uno, otro año prueban con otro. A mí me pasó algo, no pude cambiar. No quise.
0: Hay gente loca en Timbre 4.
1: Sí, sí, obvio. Sí.
2: Hay alumnos.
0: Hay y bueno, locos.
2: Y esa locura está reflejada en el alma no come vidrio, ¿no?
0: Totalmente. Claro. Llegamos a eso.
2: Claro.
0: Era un grupo de locos.
2: Fue la primera que convocaste, ¿no?
0: Claro. O sea, que el grupo ya daba para ese material. Bueno.
2: Pero la vocera del grupo, la delegada del grupo era acá, directamente.
1: No, aparte fue algo muy loco también porque en segundo año, en tercer año, yo corto y me voy, empiezo a viajar. Me voy y me pierdo como 7 años, digamos, no me pierdo. Estuve haciendo, interviniendo también, estudiando y todo en otros lugares, incluso metiéndome en el área del profesorado, cosas fuertes. Y cuando volví dije, no, yo tengo que cerrar Timbre 4 y está Daniela Katz. ¿Cómo? No, pum, de cabeza, digo.
0: Claro, porque yo no daba cuarto.
1: Claro.
0: Yo daba segundo. Primero no doy porque me parece que no tengo el carácter para dar primer año. Sí. Entonces, así. Bueno, chicos, se van. No, entonces doy segundo y siempre daba segundo, tercero, y en un momento me dijeron, no me gustaría, hablando ahí con Claudio Torcachí, el dueño de Timbre, con la gente, no querés dar cuarto. Bueno, sí, probemos, o sea, sí, no. Y justo el uno de los uno
1: yo
0: de
1: no
0: los
1: podía años, creerlo.
0: Claro, porque yo no daba cuarto, tenía que cambiar ella.
2: La locura después de tanto tiempo siguió igual ahí.
1: Fue increíble.
2: Recién mencionamos a El Alma No Come Vidrio. Contanos cómo fue un poquito el proceso de eso, dónde van a ser las próximas funciones, qué es lo que se viene y también después háblanos un poquito de Emilio.
0: Bien. El Alma No Come Vidrio, el proceso fue justamente esto, fue una muestra de fin de año, de un cuarto año. El cuarto año es el último año de Timbre. Después hay un quinto año que es más optativo, que tiene que ver con si haces o no un montaje.
2: Pero una producción ya sería.
0: Ya sería una producción, claro, que estrena en octubre y demás. Pero el cuarto año es un año completo, que termina con una muestra de teatro y demás. En ese año se ve el absurdo. Timbre tiene como escala, tiene naturalismo en segundo, en tercero tragedia.
2: Módulos, por así
0: claro,
2: decirlo.
0: Claro, módulos.
2: Sí, algo así.
0: Le vas abriendo un poco al alumno, no es que en todo un año vas a ver eso, si después, yo siempre les digo, si después se tienen que seguir formando, ¿no? Obviamente, y si les gusta algo, un material, un estilo, una forma de actuar.
2: Y amplias el espectro.
0: Exacto. En cuarto se ve el teatro del absurdo, se ve mucho el trabajo corporal, se ve mucho los personajes que van de la afuera hacia el adentro, desde lo físico, porque ya venimos trabajando todo lo interno y de lo interno a lo externo. Entonces ahora es darlo vuelta. Y con toda esa verdad con la que vienen de segundo y tercero, en cuarto, explotarla.
2: Claro.
0: Desde lo físico, ¿no? Y exacerbar cuerpos, exacerbar estados, con muchísima verdad. Cuando llega la muestra del año de fin de año, yo tengo que elegir un material. Tenía muchos alumnos en ese año, en ese grupo. Y se me viene esta obra de Vicente Cito Lema, que hace muchos años atrás, como hacía 15 años, yo la había hecho en una muestra en Andamio. O sea, lo tenía ahí como dando vueltas. Y porque también, esto fue hace 2 años, salíamos de la pandemia del 2021, de 2022 fue, 22-23.
1: 23-24.
0: Claro, 23, pero veníamos de eso y hubo algo que a mí me pareció que tenía que ver con el grupo, pero que tenía que ver con los grupos en general, que veníamos muy golpeados psicológicamente. Ya venimos golpeados desde hace mucho, pero bueno, la pandemia hizo como un tiró un poquito de
2: mucho encierro, sí. y llegaste al encierro también.
0: Sí, como mucha, y prendió la llama de esas cosas. Entonces, yo vengo viendo hace muchos años que muchos alumnos vienen a hacer teatro y dicen, no, porque me mandó el psicólogo, ¿no? Como, sí, me mandó, como estoy haciendo un tratamiento, no, como tengo unos problemitas, como tengo ansiedad. Entonces, como hay siempre algo unido a lo artístico y al teatro, obviamente, con la salud mental. Como, no en todos los casos, pero en muchos casos. Y en este curso particularmente había un par de situaciones así, y me vino el material así, se me atravesó en el cerebro, no sé. Y dije, bueno, tengo que hacer eso, tengo que volver a lidiar con ese material. Digo lidiar en el buen sentido, porque
2: no, sí, entiendo,
0: para mí
2: entiendo.
0: Es un material muy complejo.
2: A volver a meterse en ese mundo.
0: Que no se hagan los locos. Hay algo ahí como de exacerbar un estado, ¿no? Esa gente vive en algo y está en algo todo el tiempo. Y bueno, yo había hecho Marzade como actriz y demás, y para mí una de las opciones era Marzade, pero decía, no, yo quiero un loquero más argento, o sea, más nuestro, más de lo que pasa con nosotros, de nuestras búsquedas. Bueno, Vicente Citolema es un poeta, dramaturgo, periodista, y que se metió con nosotros, con nuestra identidad, con nuestras Malvinas, con nuestros desaparecidos. Y bueno, me pareció que era un material increíble para poder trabajar. Y ahí empezamos a trabajar. Llegó la muestra de fin de año. Salió muy bien. La verdad que salieron las dos funciones. El ensayo general fue muy bueno, muy bueno, de muy, muy parejo, con todos adentro del escenario, con música. Como que había muchos condimentos que le estaban dando que lo voy a decir y lo voy a decir acá para que quede, que yo sola confiaba, porque ellos ninguno, todos pensaban que estaba mal lo que estaban haciendo. Ya lo dije, gracias.
1: He dicho.
0: Entonces me estaban desesperados, o sea, se desaforaron y me dijeron, no, queremos seguir haciéndola. Le digo, no, chicos, paren. Vamos de vacaciones, chau chau, en marzo hablamos. Y en marzo volvieron. Dijeron, no, pero queremos hacerla. Bueno, para hacerla hay que ensayar, hay que trabajar. Esto llegó acá, pero... Y bueno, y así fue, empezamos a ensayar. Es un grupo que tiene muchos integrantes que se armaron comisiones. Leila y Marian armaron una productora, que son Producciones del Alma.
1: Ya directamente.
0: Sí, directamente, que ya están haciendo producciones de otros espectáculos. Las chicas Delfina, Julia de Redes, Gaby también estaba ahí por ahí.
1: Sí.
0: Después otra comisión de vestuario, otra comisión de... Y entonces, claro, desde ese lugar tan comunitario pudimos lograr, hacer funciones... 2 años seguidos.
2: Sí. Irse de gira.
0: Se fueron de gira, nos fuimos de gira, ahora seguimos. Ah. Y bueno, ahora volvemos en junio, los domingos a las 20:30 en Timbre 4. Estamos los domingos ahí de junio.
1: ¡Qué lindo!
0: Y además hacemos una función para la Universidad de Madres de Plaza de Mayo, y hacemos una función para recaudar fondos para un documental que se está haciendo de Vicente Citolema. Así que bueno,
1: nos vamos a Junín.
0: ¿Qué más?
2: Sagay.
0: El 6 de julio salimos con una función para Sagay. No sé dónde vamos a entrar los de Sagay. No sé qué.
2: Y van a tener que ir con las butacas o aparecer por atrás.
1: Algo,
2: o sea, tenés tres patas. Así que
1: Dani, te seguimos.
2: No, ahí tenés que interactuar con el público.
0: Sí. Así que bueno, la verdad es que estamos muy contentos y muy como. No sorprendidos, yo lo esperaba, ¿eh? Me parece que es un material...
2: Vos eras la única que lo creías de los 20 y pico.
0: No estoy sorprendida. Sí, me parece que hay ahí una suerte de diamante ahí que se tiene con Vicente Citolema y con esa obra que... a mí me parece que hay que ir a verla, o sea, por una cuestión social, por una cuestión, nada, porque,
1: de porque de
0: mezcla
1: mensaje.
0: Cosas, porque está la medicina, porque está la salud mental, porque, bueno, nada, un montón de cosas.
1: Todo, y todas las cosas que nos pasaron, ¿no? Porque también no estoy tan acostumbrada como vos, por la trayectoria que tenés, pero esto de encontrarnos también y llegar al contacto con Regina, el poder ir a hacer la gira y terminar hospedados en la casa de mismo de Vicente Citolema. O sea, eso, te cuento el otro lado, ¿no? Vos decís esto todo, que vos lo veías, que y nosotros después allá hasta llorábamos, ¿entendés? Claro. Era ver llorar a un compañero y todos abrazarnos, después ver llorar a otro compañero, porque nos conmovíamos, porque era... muy fuerte como todo fue surgiendo y nos apoyábamos.
0: Sí.
1: Más allá que nuestra mamá estaba, no fue a la gira,
0: sí,
1: que nos dolió porque todos estábamos esperando que vaya.
0: Tenía que hacer cosas.
1: Claro, y obvio. No, pero igual, ahí te voy a decir, sí. Male, una diosa, sí. y una contención terrible. Y fue muy mágico.
0: Male es mi hija y es la asistente de dirección.
1: Eso te iba a preguntar.
0: Sí.
1: ¿Cómo es esta parte de no solamente como madre, como mujer, sino también tener dos hijas actrices? Te corro un poco de todo.
2: Bueno, satisfacción.
0: Bueno, también podrían haber sido neurólogas, médicas, claro, y ganar dinero.
2: Claro. O sexólogas como tenemos acá, claro, y ganar dinero.
0: Ganar dinero, chicas.
1: Claro, pero no.
0: Bueno, voy a decir esto porque si no se van a enojar. Tengo una hija actriz que es Malena, que es actriz y profesora de teatro y que se dedica. Ona le gusta mucho el teatro, ella quiere ser entomóloga.
1: Ah, ok.
3: Ah, mira. Ah.
0: Ona la chiquita. Claro, como que tiró el... Yo no sé si me voy a dedicar a la actuación.
1: Ay, pero bien que la veo ahí, que habla re emocionada del teatro.
0: Actúa, le encanta ver teatro, sí. Pero ella quiere, le gustan los bichos, los animales, los insectos, y ella quiere ser entomóloga. ¿Ya? Mira. Así que, bueno, sí, rarísimo.
1: Bueno.
0: Sí, pero está bueno, sí, sí.
1: Y tan jovencita.
0: Investigación de insectos. Sí, sí, sí.
1: Claro,
0: sí. Y Male es como es tener... A mí me encanta... Malena, cuando tenía 2 años, odiaba la palabra ensayo. Cuando yo decía me voy a un ensayo, lloraba, me decía te odio, y más o menos que no me hablaba.
2: Y lo probaste diciéndole otra palabra, me voy a practicar, me voy a...
0: Sí, me voy a... pero todo lo que tuviera que ver.
2: Me voy a entrenar, me voy a clases.
0: Y al día de hoy es ella la que me dice. Le digo, che, tomamos un mate, yo tengo un ensayo, mamá. Me voy a ensayar, mamá. Voy a estrenar, mamá. Así que, yo estoy chocha, a mí me encanta. Male, en el caso de Male, sí, su papá también es actor. Entonces también se crió en un lugar. Y es hermoso compartir, es muy hermoso. Y ella le gusta mucho compartir también el mundo de la clase. Oh. Por eso me acompaña y por eso quedó como asistente, porque era asistente del grupo.
1: Claro, porque ella es nuestra asistente.
0: Sí, y es una actriz muy, muy, muy hermosa.
1: Ay,
0: la pueden ver el domingo. El domingo es la última de ella en NUN, que hace la Feller, las hermanas Feller, a las 20:30.
1: ¿En dónde?
0: En un teatro.
1: Pero la tenés, la tiramos por acá.
2: El teatro, cerca de Scalabrini.
0: Scalabrini,
2: estoy en Córdoba, esa zona, por ahí.
0: Sí, de Scalabrini y Corrientes.
2: Bueno, Nun, sí, un poquito más acá, claro.
0: En Vera o en alguno de esos.
1: Ok,
0: Las hermanas Feller es la obra. Okay. Es la última función el domingo, es una obra preciosa, preciosa, preciosa, que escribió y dirigió Renata Marrone, que es la hija de Rita Terranova.
2: Mirá, así que qué grande. Rita pasó por acá como entrevistada.
0: Sí.
2: Una gran persona,
0: es
2: hermosa.
0: Muy, muy hermosa la obra. La verdad que hizo un laburo increíble.
1: Escuché que sí, opiniones muy lindas ahí muy con lindas. Male.
2: No, yo me quedé con Rita, que una persona adorable pasó por acá, una paz, sí, una grande.
0: Es una diosa.
2: Bien, y contanos un poquito de Emilio.
0: Y Emilio, que estamos los domingos a las 20 en el Centro Cultural de la Cooperación. Emilio es una obra de Patricia Suárez. Que volviendo a la salud mental, trata sobre el Alzheimer. Yo soy la hija de Emilio. Emilio es un señor grande que está con un Alzheimer avanzado. Y bueno, y estamos entre mi marido, que lo hace Cristian Thorsen, Félix Menicochi, que hace mi papá Emilio, y Daniel Topino, que hace como una especie de espejo, de alter ego, del otro yo de Emilio. Estamos ahí todos los domingos sacándonos chispas y divirtiéndonos mucho con esa obra, porque tiene mucho, es muy emocionante y conmovedora, pero también tiene un mundo muy divertido, el mundo del olvido, de la memoria, y trata sobre la memoria básicamente. O sea, ¿qué pasa con la memoria? ¿Qué pasa con lo que olvidamos? ¿Qué pasa con lo que queremos olvidar? Hay momentos que...
3: Hay muy como muy inconsciente ahí.
0: Exacto, hay momentos que está mi papá y decís, pero se está haciendo el bobo.
3: O
0: realmente no se acuerda. Claro. Y todo eso que va pasando en a lo largo de la obra.
2: Que en algún momento nos va a pasar.
0: Eso es hermoso. El otro día en otra nota lo decíamos. Decíamos, a mí me encantó la obra porque habla mucho del cuidado de algo que es inevitable, ¿no? O sea, las neuronas se apagan. Y es inevitable. Sí, sí. Entonces, empezar a tener conciencia de eso, bueno, ahora, ¿no? Empezar a tener conciencia también para cuidar a nuestros viejos, para cuidar, bueno, la situación realmente amerita para pensar mucho en eso y cuidar y ver qué se necesita, ver por dónde andan. Así que bueno, nada, la obra es preciosa. La dirección de Mariano Docena, yo lo conozco a Mariano desde que estudiábamos en el CELCIT, el viejo CELCIT, con Juan Carlos Gené. Y es un director muy, muy, digo, es preciso, es amoroso. Los ensayos fueron una fiesta, la verdad que fueron una fiesta. Y bueno, nada, tiene todo, tiene la escenografía de Nico Nani, tiene la música hermosa de Ronnie Kesselman, que es preciosa, bueno, nada, las luces de Claudio De Bianco, Tadeo en la asistencia, es un grupo chiquito pero muy precioso, Max que nos hace prensa, como muy muy hermoso. Así que Tomás en producción, no me quiero olvidar de nadie porque quedó mal después. Así que bueno, ahí nos divertimos mucho y a mí me divierte porque es un personaje distinto. Yo vine de todo el año a hacer Los Pilares de la Sociedad, de hacer otra cosa y bueno, cuando me llamaron para esto dije, es precioso, es otra cosa, es hacer algo nuevo.
1: Algo nuevo, interesante y a la vez conmovedor.
0: Sí. Sí, sí, y me divierto mucho con mis compas, la pasamos bien. Es muy lindo.
2: ¿Hacía mucho que no actuabas?
0: Terminé con Los Pilares de la Sociedad en San Martín en marzo.
1: ¿Viene sin parar,
0: no,
1: Dani?
0: No, vengo sin parar. Sí. Vengo sin... Gracias
2: en teatro,
0: a Dios.
2: Te digo, por ahí estabas en otro...
0: No, por suerte tengo dos proyectos más para octubre. Teatro... es lo que ahora está salvando. Yo hice siempre teatro, pero hay mucha gente que no hacía teatro y ahora hace teatro porque no hay más tele.
2: Claro. Bueno, claro. Yo no estoy haciendo teatro y apuntando a lo audiovisual. En
0: Exactamente.
2: Realidad. Estoy yendo por el otro camino opuesto.
0: Ojalá que ojalá que salgan cosas, pero bueno, está tan complicado lo audiovisual que y fíjate que todos los actores del audiovisual, de las novelas, de todo eso, están haciendo teatro.
3: Sí, la mayoría, ¿no?
0: Sí.
1: Más de 13 obras.
4: Para colmo ahora las publicidades se hacen con IA, entonces
0: no.
4: Ni actores para publicidad contratan.
0: ¿Viste? Tremendo.
3: Qué
1: raro. Más de 13 obras y decís que tenés dos proyectos más.
0: Tengo dos proyectos más.
1: Tu vida, Dani, tu vida.
2: Para. ¿Estás escribiendo algo?
0: No, sí, estoy escribiendo.
2: También.
0: Eso es otra cosa,
2: también.
0: Pero todavía no. Vale. Estoy escribiendo algo para un grupito. Tengo dos proyectos más, uno que va a dirigir Paulita Ransenberg y otro que va a dirigir Mariana Cumbi Bustinza.
1: Wow.
0: Así que bueno, nada, estoy eso como actriz. Pero bueno, más adelante.
2: Y la...
0: No sé qué va a pasar con mi memoria.
1: Claro, sí, bueno. No, mira, la venís laburando tan bien que...
0: Se voy a terminar como Emilio.
2: Sabemos que hiciste televisión, estuviste en series, escribiste, estuviste en microteatro también.
0: Sí.
2: voy al lado dramaturgo tuyo. Al momento de escribir, cuando ya arrancás con la imagen o como sea tu punto de partida para llevarlo al papel, ¿ya sabes si vas por la obra larga o por una obra corta? ¿O a medida que vas escribiendo, vas redondeando, vas viendo, te van apareciendo otras cosas?
0: No. Para microteatro particularmente, cuando, sabemos que es obra corta.
2: Ya o sé, sea, pero cuando vos arrancás a escribir algo...
0: No, no sé ni qué...
2: ¿No sabes para dónde va?
0: No sé si va a ir.
2: Ok. Puede ir para corto o puede ir para largo.
0: Tengo mucho más escrito que no está terminado y que quedó ahí que lo que está terminado.
1: Eso te quería preguntar. Sí. Sos muy como auto, viste, no sé qué decirte. Porque a veces nos boicoteamos, a veces somos exigentes.
0: Muy exigente con la escritura, no, y me cuesta mucho. La verdad que es todavía. Ahí en la diplomatura, mi última profe fue Dolte, que decía, bueno, hay que sentarse a escribir, no importa, hay que sentarse a escribir. Y yo decía, sí, está bien, pero no claro. Me sale a mí eso todavía. Mira claro. Que hace años que terminé la diplo, pero no sentarme y... Porque él lo que decía era como ejercicio, Binetti también, que fue otro docente, Sol, Seoane, decían, sentate a escribir, siéntense a escribir. Pero es muy complejo. Siempre hay algo que te distrae y que te dice, no, bueno, pero voy a la verdulería primero, sí, después escribo.
2: Sí. O cuando estás escribiendo se te mezclan los mundos, o por ahí se va para otro lado también.
0: Sí,
3: hay cosas que las dejaste y después retomaste.
0: Sí, hay muchas cosas que dejé, retomé. Hay una cosa que cuando después de mucho tiempo que dejé algo y lo vuelvo a leer, digo, no está tan mal. Como que hay algo de la mirada,
3: sí, es según también la etapa, ¿no?
0: Claro. En el momento digo, esto es horrible. Esto no se puede hacer nada con esto. Chao, va. Y después digo, pará, no estaba tan mal la idea.
2: Tendría que ver de retomar las cosas que tengo por ahí dando vuelta, entonces.
0: Claro, sí, totalmente.
2: Y se te dio de ponerle a... de volver a esto, a retomar cosas que tenías dando vuelta por ahí y cruzar mundos de dos cosas que tenías sueltas, unirlos en una o no.
0: Sí.
2: ¿Sí?
0: Sí, sí. Yo tengo un unipersonal que terminé de escribir con Binetti, con una beca que me salió para terminar de escribir, que en algún momento lo voy a agarrar para poder actuarlo. Está ahí como siempre pendiente. Y era, el personaje era de otra obra. El personaje protagónico vino a ocupar ese espacio.
1: Genial.
0: Y el tema es otro, pero se juntó, como que se juntaron.
1: ¿Lo ves? Sí. Y ponerle los que te salió y dijiste, me gusta esto y voy para adelante. ¿Bajó? Bueno, momentos que no. Esa técnica de me siento...
0: Yo no creo en nada que tenga que ver con lo... Ahí me mata Alma. Pero yo no creo mucho en lo esotérico, ni del actor, ni del escritor. Creo en el trabajo.
3: Claro, por eso, el trabajo.
0: Por eso, claro, en el trabajo. O sea, como que hay algo, no te baja ninguna musa, más que una de mozzarella que te compres.
3: Sí, es verdad.
0: No te baja nada de eso. Es como un trabajo. Es un trabajo, como el del actor también. Como trabajemos. Y hay un momento en que ese trabajo... se vuelve milagroso, si querés. Pero tuvo todo el trabajo. No es que, uy, me bajó el personaje.
1: No.
0: O me bajó la obra. No, la escritura, escribir, corregir. A veces hay que escribir. Esto es lo que me dijeron. Y después corregir. Como no escribir y corregir.
1: Claro, déjalo.
0: Uno a veces está como...
2: Escribir, corregir, volver a corregir.
0: Sí, como
2: romper, tirar, claro, y volver a escribir.
0: Sí, versión 2. Pero primero escribir, como no importa. Claro. Después vemos.
1: Claro, vas limpiando. Uh-huh. Después limpias.
0: Dar a leer lo que uno escribe también, ¿no? Que a veces...
2: Compartir con otros.
0: Sí, porque la lectura del otro es como...
2: Sí, eso
0: dije, yo quise decir eso.
2: Claro.
0: Pero bueno,
2: sí, okay.
1: Claro,
2: o le das
1: la
2: algo,
1: del otro, sí.
2: No, o le das algo a alguien que vos decís, che, esto por ahí me parece que no da, y el otro te da una devolución hermosa.
0: Sí, sí,
2: claro.
0: Entendió con su...
2: Quiero ver el final de esto.
0: Claro.
2: Pero yo no sé ni cómo...
1: O incluso esa opinión ayuda a tu trabajo. Como una perspectiva que vos no la viste, la ve el otro y decís, ah, mirá.
0: Mirá, wow. Sí, sí.
3: Y claro. aporta mucho. Sí, sí. O sea, la mirada del otro aporta, sí.
0: Siempre.
2: Y yo tengo, sigo con la escritura, pero vos decís que hablamos de otras cosas. No. Pero, ¿cuánto hay de lo autorreferencial en el trazo?
0: ¿Y en lo mío?
2: Sí, lo tuyo, obvio. Sí, estoy hablando con vos, estamos hablando con vos.
0: No, porque tal vez en otros autores, pero claro. Pero en mi escritura hay mucho. No, hay muchas cosas que siempre tienen que ver, tan dibujadas.
2: Obvio, claro. obvio.
0: Pero
2: era morocha, era petisa.
0: Claro, están dibujadas, no, sí, inclusive, sí, pero hay mucho que tiene que ver con, o conmigo, o con historias que yo quise contar, o con situaciones que decís, bueno, esto sirve para contar esto. Sí, tienen...
2: Es que yo, sí. No sé, a lo mejor...
0: Coincidís. No son biodramas, pero tienen mucho...
2: Es mucho más fácil escribir de algo que vivenciaste de cierta manera o escuchaste que de algo inventado.
0: Totalmente. Pero hasta los personajes. Yo cuando, aunque no sean mías las obras, que cuando yo tengo que actuar, lo primero que yo siempre hago, que era un ejercicio que nos mandaba a hacer Gené, era agarrar todos los textos, 10, 20 textos del personaje que te toque, desde el primero al último, y hacer como una especie de sandwichito entre el primero y el último con 20 textos a lo que él llamaba un ladrillo, y en esos textos poner aquellas cosas que a vos te resuenan de ese personaje. Textos que vos decís, y puede también que diga otro personaje, alguno, pero que te resuenen.
2: ¿Que te resuene el texto o lo que te genera? O lo que
0: te resuenen lo que te a vos, que te pase algo con ese texto. Que si vos hubieses elegido esa obra y ese personaje, ese texto es, che, lo hubiese dicho en algún momento de mi vida. Claro. Entonces siempre esos textos terminan siendo muy míos. Muy míos. Y después lo que hago es, como él decía, eso lo decía Verónica Odo, pero decía, bueno, hay que completar el collar de perlitas. Ahora tenés todos esos textos que te resuenan y está toda la obra que no te resuena porque es algo que no te pasó nunca.
2: Un hilo.
0: Nada. Entonces decir, bueno, ¿cómo esto lo traigo a esto? ¿Cómo traigo ese texto? ¿Cómo traigo esa escena? ¿Cómo traigo ese vínculo a ese collarcito donde sí hay cosas tuyas? Y cuando las obras están... bien escritas, hay algo que ocurre que sí es tuyo el texto, que vos sí le decís al otro lo que querés decirle, digo, ¿no? Como uh-huh. En ese vínculo, en ese lugar, con tu compañero, que no es la persona real de tu vida, pero sí hay algo de eso que es súper interesante, por eso se vuelve tan verdadero.
2: Claro.
1: Qué buen ejercicio ese del ladrillo.
0: Queríamos
1: hacer, tratamos de intervenir siempre que viene un actor, un director o lo que sea del arte, con algún ejercicio que haya tenido. Por ejemplo, vino Gonzalo, un profe de
2: Gonzalo Klein.
1: Gonzalo
2: profe
1: Klein.
2: De impro.
1: Profe de impro. Y bueno, y tiró un ejercicio de improvisación, ¿no? Por eso te digo, ese ejercicio es genial. Lo que acabaste de decir, eso lo vamos a tomar. Porque es genial para los actores, los que están introduciéndose recién y también los que estamos. Porque esto se sigue haciendo siempre, como
0: sí, claro.
1: Para construir.
0: Claro, claro.
1: ¿Sabes qué? Yo te quería hacer una pregunta como diferente. Ya que hiciste cine, televisión, teatro, todo lo que hiciste... ¿Recordás alguna escena o algún momento de alguna escena de la que más te haya gustado de todos tus trabajos y otra que no te haya gustado tanto?
0: Upa. De teatro. De teatro tengo muchísimas que me gustaron muchísimo. Así como de. Bueno, la escena del Rey Lear cuando. Mi personaje le tiene que arrancar los ojos a Gloucester y bueno, en ese momento yo esa escena la tenía con Carnaghi yo lo había visto de toda mi vida cuando era chiquitita con Tato Bores lo veía que sabía, y una de las obras que más me conmovió a mí, por las cuales yo también empecé y dije quiero hacer eso, fue una obra que él hacía con Elena Tacisto que se llamaba Morgan, de Griselda Gambaro, en el San Martín. Así que hacer esa escena, estar con él, tener una escena de violencia donde le tengo que arrancar los ojos. Yo decía, le arranco los ojos a Carnaghi, decía yo, para mis adentros, que no es Carnaghi, era Gloucester, que era el personaje, pero era tan increíble estar ahí. Y con Nurdapilleta, porque también, digo, era todo. O sea, yo ahí tuve un combo de genialidades. Estaba Pompeyo, estaba Carnaghi, estaba Urdapilleta.
1: ¡Qué lindo!
0: Entonces, eso fueron muy hermosas. Y después otra obra hermosísima fue Todo Verde y un Árbol Lila, que es una obra que escribió Juan Carlos Genés sobre mi familia. Entonces, que se estrenó en el Cervantes. Yo vengo de familia de mi abuelo vino de Alemania en el año 38 y le mataron a toda su familia, ¿no? Alemán judío. Y a partir de un ejercicio que yo hice en una clase, Juan se maravilló y quiso hacer una obra. Entonces yo le di todo el material que yo tenía y él escribió una obra que estrenamos en el Cervantes. Entonces,
1: increíble.
0: Todas las escenas de Todo Verde las tengo como casi como una peli, como un lugar ahí como muy, muy, muy, muy hermoso.
2: Pregunta, ¿al título de la obra quién lo eligió?
0: El título de la obra lo eligió Gené charlado conmigo, porque todo era charlado, porque obviamente es el último texto que dice ella antes de morirse, que era la hermana de mi abuelo. Se está muriendo y está acostada en la cama, dice que le duelen mucho los ganglios, que está como muy cansada, una nena de 20 años. Y dice, acá todo aburrido. Dice, bueno, desde la ventana se ve todo verde y un árbol lila. Nosotros investigamos muchísimo porque en Alemania, en febrero, que es invierno, es muy raro que haya un árbol
2: florido.
0: Jacaranda no existe.
2: Por eso.
0: O sea, un árbol que tenga, qué sé yo. Cuando fuimos, yo hice un viaje familiar y demás y me llevaron a todos los lugares de hasta donde partió el tren, hasta el campo de concentración donde mataron a mi familia y demás. Y cuando me llevaron ahí por Hamburgo, una de las señoras de las guías, yo le pregunté y me dice, ¿puede ser, porque vimos la casa y vimos los árboles, se puede ser que en una hora del día los árboles nevados con el sol den un reflejo lila?
1: Claro.
0: Y que por eso haya visto eso, a no ser que estuviera delirando, ¿no?
1: Vio la obra, obra.
0: Pero muy increíble, sí, muy increíble.
1: Fuerte, vio la obra.
0: No solo eso, fuimos a la tumba de Loti, porque Loti tiene tumba. Ella, Hamburgo era una zona portuaria, entonces no invadieron el cementerio, quedó el cementerio judío de Hamburgo, y al lado de la tumba, es una locura eso, crece un árbol que levantó la tumba, o sea, está la tumba así de Loti, y el árbol.
3: Mirá.
0: Esto lo vi después de hacer la obra.
1: Mirá.
0: Sí, sí, increíble. Oh. Increíble las historias. Así que todo
1: yo
0: eso.
1: Yo sí creo que todo tiene un mensaje. Todo
0: claro. No, no,
3: Daniela,
0: eso sí,
3: antes
0: eso
3: de terminar, sí. Yo soy sexóloga.
0: Sí. Sí.
2: Nos quedan dos minutitos.
0: Bueno, la peor no.
2: Nos quedan dos minutitos.
3: Dos minutos.
2: No, lo malo no.
0: La peor no, lo malo no.
2: Nos quedan dos minutitos, dale.
3: ¿Alguna
2: pregunta,
3: cosa que me quieras preguntar que esté como muy relacionado? Porque hablamos de la salud mental.
0: Sí.
3: Que me quieras consultar algo que te dio algún momento de tu vida que te dio curiosidad o ahora en la actualidad de preguntarme.
0: Que tenga que ver con eso.
3: Viste, está todo muy relacionado todo.
0: Sí, sí.
3: La salud mental, la sexología, el arte.
0: Sí.
3: Está todo muy relacionado. Entonces, el cuerpo expresa el cuerpo, lo expresa. En todo sentido.
0: Sí. Yo si tuviera una pregunta, pero sí. Es una pregunta medio a futuro, pero sí muchas veces me pregunto qué pasa. A mí me fascinaría, dentro de lo que sé, de lo que es un cuerpo creciendo, un cuerpo adulto, pero muchas veces hay mucho tabú sobre la sexualidad y la vejez. Como si eso no, como si eso ya no existe. ¿Viste? Como que hay algo de eso que como que no. De hecho, bueno, las películas de Polaco, donde él ponía a gente vieja teniendo sexo y demás, eran terribles. La gente decía, no, este señor, este director está re loco. Y hace poco vi un documental que se hizo sobre Jorge Polaco, el director, y él hablaba mucho de eso, de por qué resulta tan chocante, por qué resulta tan desagradable ver a una pareja, no sé, de viejitos besándose. ¿Por qué nos resulta eso si nosotros vamos a llegar a eso? Claro. ¿Por qué no es algo que, al contrario, digo, yo veo de viejito de la
3: y
0: mano?
3: Porque todavía muchas cosas hay que empezar tenemos que empezar a como a liberarlas, no a soltarlas. Y hay algo ahí que todavía nos cuesta. Hay muchas cosas más de libertad que tenemos que empezar a...
2: Yo pienso que porque el que lo ve no se piensa viejo y cree que no va a llegar nunca a besar a alguien en esa edad.
3: Sí,
2: o sea,
3: obvio.
2: ¿Entendés? O sea, como que lo ve distinto porque no se considera que...
3: Como que nunca va a llegar.
2: Nunca se ve como que puede, como viejo. O sea, uh-huh. Y es un pensamiento, no sé, es mi forma de verlo, pero sí. Es algo que está mal, digamos.
3: Sí, sí, y no tiene que ser así, es como que hay que empezar a ver, no tiene nada que ver la edad, tiene que ver lo que uno siente, ¿no? Uh-huh. No importa la edad que sea, y empezar a como a disfrutar mucho, no sé, los 40, los 50, los 60, los 70, y cuesta un montón.
2: Uh-huh. Bueno, Daniela,
0: bueno.
2: Un placer haberte tenido acá en este programa. Espero que la hayas pasado muy lindo.
0: Sí, hermoso.
2: Bueno, nos quedamos ya sin tiempo. Nos vamos con Kylie Minogue, que ganó la encuesta. Gracias a la gente que está ahí de otro lado, que no se le aguante todos los jueves. Gracias, Daniela Katz. Gracias, Alma.
1: Gracias.
2: Romina. Gracias Felipe. Dani. Gracias, Radio Z junto a vos, Radio Rock 24, FM Más, FM Los Andes, M80 Radio de Olivia, Om Radio, Radio El Aguantadero. Manda el tema, mándalo. Radio El Aguantadero, dije, La Voz del Cerro. Gracias, Tech Snacks, Birras León y Barbie Reyes.
1: Y saludamos a Nahuel, que nos está saludando de donde estés, Nahuel.
2: Nos vemos, nos escuchamos la semana que viene, gente. Chau, chau.
1: Gracias, un abrazo,
2: Nahuel. Chau.

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15: 48 selecciones, el Mundial de los Debuts.
16: Con 48 selecciones, el Mundial 2026 se vuelve el Mundial de las primeras veces. Porque cuando se agranda la mesa, empiezan a aparecer invitados nuevos. Selecciones que antes miraban la Copa por televisión, ahora van a poder jugarla. Y eso es oro puro para el folclore del fútbol. Himnos que no sonaban, banderas raras en tribunas, camisetas que se vuelven reliquia y relatos que nacen en vivo. Pero no es solo entran más, también cambia la sensación. Al principio, el torneo va a parecer una maratón, con partidos en simultáneo y ciudades explotadas de gente. Y ahí aparece una perlita. Los primeros días pueden tener ese aire de festival, donde cualquiera le saca un empate a cualquiera y donde el grande todavía está buscando ritmo. Para los gigantes, el riesgo es claro. Relajarse al inicio puede costar carísimo. Para los nuevos, es la oportunidad histórica. Un mundial te puede cambiar la vida deportiva con un solo partido. Así que ojo con esto. 2026 puede ser recordado como la copa donde nacieron historias inesperadas. Y esos mundiales son los que se cuentan durante décadas.
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0: Juan Solá, Fragmentos de Futuro. Explicación de la rabia. Sabemos sobre la libertad lo que saben los pájaros sobre el vidrio. Eso explica tanto por qué los pájaros atacan los espejos, como por qué nosotros atacamos a quienes vuelan. 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
2: Es la hora 23, 15 minutos.
3: Temperatura 11 grados. Humedad 90%.
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2: Ahí va Maradona para Camisa.
1: Mundiales. ...1958... Suecia.
3: El regreso de los mundiales a Europa se produjo 4 años antes. Ahora, en 1958, la FIFA quiso reforzar la idea de un continente en pleno crecimiento luego de una guerra devastadora. Así fue como Suecia se transformó en el anfitrión del Mundial de 1958. Mundial que recibió a 16 de las 42 selecciones que jugaron las eliminatorias. Como curiosidad, en esas eliminatorias, los rivales de Israel se negaron a enfrentarlo y por ende debía clasificar al Mundial, pero la FIFA resolvió que no se podía clasificar sin jugar por lo menos un partido eliminatorio.
4: El rival resultó ser Gales, que se impuso en ambos partidos, ganándose un lugar en el Mundial.
3: Esta competencia marcó el final de la potencia húngara. Hungría repitió solo 3 jugadores del plantel del Mundial anterior. La gran mayoría se habían escapado a otros países tras la invasión rusa de 1956. Los que sí terminaron de reponerse del fracaso del maracanazo fueron los propios brasileros. Con figuras como Garrincha, Didi, Nilton Santos y la aparición de un joven de 17 años que se convertiría en una de las máximas estrellas de este deporte, Pelé.
5: ¡Brasil! ¡Pelé!
3: Este mundial fue el primero en contar con cobertura televisiva internacional y, entre otras cosas, se destacó por tener algunas marcas que al día de hoy se mantienen como récord de los mundiales, entre ellas las del máximo goleador en un certamen.
4: El francés Jacques Fontaine, con 13 goles.
3: Brasil resultó ser una de las finalistas, mientras que por el otro lado, a pesar del gran torneo realizado por Francia, Suecia aprovechó su calidad de local para instalarse en el partido final. De cualquier manera, poco pudieron hacer frente a la potencia brasilera y terminaron cayendo por 5-2. Brasil fue el primer campeón sudamericano en tierras europeas.
6: ¡Brasil, campeón mundial!
3: Para Argentina, este mundial fue un fracaso de principio a fin. Ganando tan solo un partido del grupo, quedó eliminado en primera ronda y sufrió la peor derrota en mundiales de su historia. El lamentablemente inolvidable 6-1 ante Checoslovaquia.
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10: A pesar del nombre que los habitantes del tercer planeta damos a nuestro hogar en el espacio, la Tierra, sabemos que cerca del 70% de su superficie está cubierta por agua, mares, ríos, lagos, lagunas. En ese escaso 30% restante, vivimos los humanos, compartiéndolo con miles de especies animales, claro está. No todo ese espacio, como bien sabes, es habitable o confortable para nuestra vida. Los desiertos, por ejemplo, son regiones particularmente hostiles para ello. Cuenta la historia que Marco Polo, el primer europeo que atravesó el desierto de Gobi en su viaje por la mítica Ruta de la Seda, se sintió fascinado ante la inmensidad y aridez de esta vasta extensión situada entre Mongolia y China. La dureza del camino y la dificultad por superarlo quedó expresada en sus magníficas y célebres crónicas llamadas Il Milione, traducidas al español como El Libro de las Maravillas o El Libro del Millón. 7 siglos después, Gobi, el desierto más grande de Asia, continúa siendo un territorio enigmático, solo apto para intrépidos aventureros. De temperaturas extremas y paisajes diversos y sorprendentes, atravesarlo implica superar 1001 obstáculos de arena, rocas y dunas gigantescas en un escenario que, en ocasiones, parece propio de otro planeta. En Gobi viven familias nómadas y habitantes de pequeños pueblos que subsisten gracias a los viajeros del centenario transiberiano, el mítico ferrocarril de 9.600 kilómetros que une la Rusia europea con el extremo oriental del país y la capital china. Viven en yurtas, las tradicionales moradas de fieltro y lona de los pastores de Mongolia. El desierto de Gobi presenta uno de los climas más extremos del mundo. En verano la temperatura puede llegar a los 50 grados, mientras que en los meses de invierno rondan los 30 o 40 grados bajo cero. En mongol, Gobi significa lugar sin agua, un nombre muy adecuado teniendo en cuenta las pocas precipitaciones que riegan el lugar. La zona se encuentra a la sombra de la cordillera del Himalaya, por lo que todas las nubes cargadas de agua que vienen desde el Océano Índico son interceptadas por la gran cadena montañosa, reforzando la cruda belleza del lugar. En las profundidades del desierto de Gobi se han encontrado los más increíbles hallazgos fósiles de la historia, incluyendo los primeros huevos de dinosaurio. En esta región se encuentran animales como el leopardo de las nieves, los camellos de dos jorobas y el oso pardo del Gobi, pero muchos otros viven en refugios bajo tierra, protegidos de los depredadores y del calor. Cerremos los ojos e imaginémonos en el centro de ese fenomenal paisaje. Cae la noche y el cielo se abruma de estrellas y el profundo silencio se llena de esta música.

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14: Ashraf Hakimi. Ashraf Hakimi no es solamente uno de los mejores laterales del mundo, es también una de las grandes caras del fútbol marroquí moderno. Nació en Madrid, eligió representar a Marruecos y construyó una carrera de élite pasando por Real Madrid, Borussia Dortmund, Inter y Paris Saint-Germain. Pero lo más impactante de su recorrido reciente llegó en 2025, cuando fue pieza clave en la conquista de la primera Champions del PSG y hasta marcó en la final ante el Inter uno de sus ex equipos. Rápido, ofensivo, con personalidad y una zancada tremenda, Hakimi juega la banda como si fuera territorio propio. Y además, carga con un peso simbólico enorme. Fue parte de la selección de Marruecos que hizo historia en Qatar 2022 y se convirtió en referencia de una camada que cambió la mirada sobre el fútbol africano. Como si fuera poco, cerró 2025 ganando el premio al futbolista africano del año, algo rarísimo para un defensor. Hakimi no necesita ser delantero para brillar como estrella. Le alcanza con pasar una vez, romper el partido y dejar su sello.
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2: Hola, hola, hola, ¿qué tal? ¿Cómo les va? ¿Cómo andan? Bienvenidos. No te va a gustar Ciro y los Persas, todo mal, abriendo esta Canción Animal. ¿Cómo están todos? Está Andrés en la puesta en el aire, Martín en la producción, Pablo Sturzenegger hablando con vos. Acá estoy, me quedo para conducir esta Canción Animal y para invitarte a que te sumes a esta gran manada de animalitos que disfrutamos y que somos una gran familia en Celeste y Blanco, escuchando rock nacional. Cabezones, vienen los santafesinos haciendo Ella se olvidó de mí, la segunda canción. Bienvenidos todos.

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2: Sky Bellinson en etapa solista con Un fugaz resplandor, lo que sonaba recién. Te adelanto lo que viene en la primera parte de nuestro programa. Vamos a tener a Sky nuevamente, pero en Los Redondos. Sí, Nicolás Bresch, Los Enanitos Verdes, Los Auténticos Decadentes, Piti Fernández, Las Pastillas del Abuelo, bueno, un montón. Viene Ser ahora, año 2018, para Chica Feliz.

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2: Es la hora 23:59 minutos.
3: Temperatura 11 grados. Humedad 90%.
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2: Mi perro Dinamita, un rock and roll de aquellos del año 91 de Los Redondos, lo que sonaba recién. Y ahora te cuento que a finales del año pasado Nicolás Bresch formó un nuevo grupo y estrenó el primer adelanto de lo que será en 2026. Mucha suerte. Los Asuntos Pendientes es el nombre que lleva este nuevo trío, formado por Ignacio Seltzer, Bruno Dante y Nicolás Bresch. El grupo viene a presentar, según el perfil de Spotify de este último, el costado más rockero de Nico, con canciones que dialogan con influencias como Pescado Rabioso, Dire Straits, los Rolling Stones, los Ratones Paranoicos, bueno, de todo un poco. Ahí está, Nicolás Bresch con Los Asuntos Pendientes. ¡Mucha suerte!

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1: Acá están los Enanitos Verdes, Aún Sigo Cantando. Salió en el debut de los Enanitos, grabado en el 84 en Del Cielito, con participación de David Lebón en voces y coros, amigos. Todo un rescate. Vamos con los Auténticos Decadentes en el viernes. Ya me da igual.

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1: Acá está Piti Fernández con Martín Tincho Morales. Agradecer fue publicado el 11 de febrero de este año, exactamente, con Piti Fernández junto a Martín Tincho Morales haciendo este temazo que suena acá.

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3: Levi's Stadium. La Bahía de San Francisco juega en Santa Clara, en pleno Silicon Valley. Y su sede mundialista es el Levi's Stadium, presentado por FIFA como San Francisco Bay Area Stadium. Es un estadio moderno con estética limpia y mucha tecnología alrededor, pero el color más interesante está en su costado sustentable. Levi's figura como proyecto con certificación LEED Gold y el propio estadio destaca medidas como energía solar en estructuras del complejo y una terraza con paneles que generan electricidad para autoconsumo. En otras palabras, en una zona donde la innovación es cultura, el estadio también intenta jugar ese partido. Al estar en el corazón del área tecnológica, el público suele mezclar el fan tradicional con el visitante que llega por el evento global. Y eso convierte la tribuna en un cruce de mundos, camisetas, idiomas y turismo corporativo conviviendo con hinchadas que viajan por pasión. Además, el estadio ya tuvo experiencia de máxima exposición. Fue sede de un Super Bowl, así que sabe manejar semana grande, prensa internacional y ciudad colapsada por un solo evento. Para el Mundial, FIFA adapta el campo a césped natural y a medidas reglamentarias, y el estadio se vuelve una base ideal para partidos donde lo táctico pesa. Buena visibilidad, líneas claras y un ambiente que, cuando se llena, suena más fuerte de lo que uno imagina en un estadio nuevo. En la Bahía, el Mundial se vive con mezcla. Innovación afuera, fútbol adentro. Un detalle, parte de esa energía solar está en puentes peatonales y en sectores altos del estadio. Y el complejo incorporó espacios verdes terraza, una rareza para una cancha de este tamaño.
2: 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La hoja de ruta está marcada y la seguiremos recorriendo. 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
1: Andrés está en la puesta en el aire, nos presenta las pastillas del abuelo con azúcar impalpable. Y ahora viene Brian Joel Martignone, BM se hace llamar. Reconocido como uno de los referentes actuales del género urbano argentino, se consolidó en muy poco tiempo con millones de reproducciones en plataformas digitales. Y acá hace Todo Está Bien.

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1: Estamos en el viernes 29 de mayo 2026, otoño 2026. Los siete delfines con A veces llamo del año 1999, amigos. Te adelanto lo que viene en la segunda parte del programa del día de hoy: Indio Solari, Ratones Paranoicos, Laberizo, Gori, Palo Pandolfo, Cadena Perpetua y muchísimos más. Hablando de Indio Solari, acá está, Pabellón Séptimo.

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1: Esta canción que aparece en Girando, editado en el año 2006 por Pop Art Discos, dentro de una etapa de regreso al sonido rutero de esta banda Ratones Paranoicos, que suena acá justamente con El Balcón de Julieta.

0: gracias.
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3: Es la hora 1.
4: Temperatura 11 grados. Humedad 90%.
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2: 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El cuento de hoy se titula La Nada y pertenece a Leonid Andreyev.

0: agonizaba un alto funcionario. Era ya un hombre viejo, poderoso y amaba profundamente la vida. Le daba una gran tristeza saber que iba a morir. No creía en Dios ni podía comprender por qué habría de marcharse de este mundo. Estaba aterrorizado y daba pena verlo sumido en tal sufrimiento. Su vida era plena, rica, llena de intereses. Tanto su mente como su espíritu estaban siempre ocupados en asuntos importantes y esto le producía grandes satisfacciones. Pero su vida interior estaba exhausta, igual que su cuerpo, cada vez más frío y entumecido. También estaban cansados sus ojos y sus oídos, habituados a convivir con la belleza. Este mismo placer ya pesaba demasiado en su viejo corazón. Antes de llegar a la agonía, solía pensar en la muerte, a veces con cierto deleite. Imaginaba el descanso que experimentaría, libre por fin de aquellos que lo visitaban para mostrarle su aprecio, para abrazarlo y animarlo, lo cual le resultaba un verdadero fastidio. Entonces, la muerte le parecía un alivio, pero ahora, mucho más cercana, su alma se hundía en un profundo horror. Deseaba vivir todavía un poco más, tal vez hasta el siguiente lunes o miércoles o jueves, pero le era imposible saber cuál de los 7 días de la siguiente semana sería la fecha verdadera de su muerte. Y ocurrió justamente que en ese día imprevisible, un diablo tosco y vulgar, ordinario como hay muchos, se le presentó de repente. Apareció en su casa con disfraz de sacerdote, pero el anciano se dio cuenta de inmediato de quién se trataba y de que su visita no era casual. Se sintió feliz. «Si el diablo existe», pensó, «no hay muerte y la inmortalidad es real». Aun cuando la inmortalidad no exista, el alma puede ser vendida en excelentes condiciones para prolongar la vida. Era obvio, tuvo la certeza de que era así. El diablo parecía indiferente, hasta cansado y aburrido. Durante un tiempo no pronunció palabra alguna y miraba el cuarto con desagrado, como si le disgustara estar allí. Daba la sensación de que había ido a parar al lugar equivocado. Tal comportamiento preocupó al viejo. Enseguida le ofreció asiento en un confortable sillón para que se sintiera cómodo y se animara un poco. Sin embargo, el diablo, después de sentarse, seguía manteniendo su expresión de desagrado y tedio. Mientras tanto, guardaba silencio. «Vaya, resulta que este es el aspecto que tienen», reflexionó el anciano, observándolo con curiosidad. «Caramba, qué hocico tan feo. Ni en el mismo infierno lo deben considerar buen mozo». «No me lo imaginaba a usted así», le dijo al diablo. «¿Cómo?», preguntó el visitante. «Que no me lo imaginaba así». «¡Qué tontería!» Era lo que escuchaba de todos los mortales cuando lo conocían, y estaba harto de esa clase de comentarios. El viejo, inquieto y temeroso de haberlo molestado, se dijo: «Ni siquiera puedo ofrecerle algo de tomar, porque quizá no sepa beber». «En fin, usted ya está muerto», dijo el diablo con tono frío e impenetrable. «¿Qué está usted diciendo?», respondió el funcionario en voz alta y dominado por la ira. «Es evidente que estoy vivo todavía». «Bobadas», continuó el demonio. «Usted está bien muerto y es tiempo de tomar una decisión sobre qué vamos a hacer ahora. Este es un asunto muy serio». «Pero, ¿cómo puede decirme que estoy muerto si le estoy hablando?». «¡Ay, Dios mío, qué paciencia hay que tener! Dígame, si usted va a tomar un tren, ¿acaso no tiene que pasar primero por la estación? Bueno, en este momento se encuentra usted en la estación. ¿En la estación? Así es. Entiendo, pero entonces, ¿dónde está mi cuerpo? Es decir, yo, ¿dónde estoy yo? En el cuarto de al lado lo están preparando y vistiendo para el funeral. El funcionario sintió un profundo pudor al pensar en su cuerpo envejecido y desagradable, con el vientre abultado de grasa. Para colmo, siempre eran mujeres las que se ocupaban de limpiar y vestir a los muertos. A la vergüenza le siguió un sentimiento de furia. «Esas estúpidas costumbres», dijo, encolerizado. «Ese no es asunto mío», objetó el diablo con impaciencia. «No hay tiempo que perder. Dediquémonos a lo nuestro, sobre todo teniendo en cuenta que empieza usted a despedir muy mal olor».
1: ¿Cómo dice? ¿De qué manera?
0: De la más común. ¿Qué supone usted? Su cuerpo ya empezó a descomponerse. ¿Cómo quiere que huela? Pues de un modo muy horrible. Pero basta ya de tantas preguntas. Mi paciencia se agota. Vamos al grano y escúcheme con atención porque no pienso volver a explicarle nada. El diablo, malhumorado y con el tono de aburrimiento de quien se ve obligado a repetir siempre lo mismo, expuso al anciano sus opciones. El anciano tenía dos posibilidades. Morir definitivamente era una. La otra implicaba aceptar un tipo de vida algo peculiar. Era libre de elegir una de las dos. La primera era la nada, el silencio, el vacío eterno. «Dios mío», pensó el funcionario, «eso es justamente lo que me llenaba siempre de terror». «Se trata del eterno descanso», dijo el diablo, observando con curiosidad los ornamentos del cielo raso y los dinteles. «Del final absoluto, que no deja ningún rastro. Usted no hablará, no pensará, ni deseará cosa alguna, tampoco sentirá nada. Jamás pronunciará la palabra yo. Sencillamente se extinguirá». «No, no», gritó desesperado el viejo. «Pero sin duda eso sería el reposo y no carece de valor. No es imaginable un descanso tan perfecto». «No quiero el reposo eterno», exclamó el funcionario con voz segura y tono firme, mientras que su cuerpo y su corazón agotados clamaban por descansar. El diablo se encogió de hombros, que eran estrechos y peludos, y siguió hablando con una fatiga similar a la de un viajante de comercio al fin de un largo día de trabajo. «Voy a explicarle ahora la segunda opción. Se trata de la vida eterna».
1: «¿Eterna? ¿De verdad?»
0: «Así es. En el infierno. No es el tipo de vida que a usted le hubiera gustado, pero es vida al fin. No le faltarán distracciones. Podrá conocer algunas cosas interesantes, mantener conversaciones con otros y, más que nada, conservará su yo. De eso se trata la vida eterna».
1: «¿Y el sufrimiento?»
0: «Ah, tanta preocupación por el dolor», dijo el demonio con una mueca de hastío. «Cualquier padecimiento deja de serlo cuando se convierte en hábito. Y de verdad es precisamente de eso de lo que se queja la gran mayoría en el infierno».
1: «¿Hay mucha gente allí?»
0: «De sobra. Y sus quejas han ido en aumento, al punto de haber creado serios conflictos en reclamos de nuevos tormentos, como si fueran tan fáciles de encontrar, pero siguen chillando y protestando contra la rutina».
1: «¡Qué absurdo!»
0: «Sí, sí, estoy de acuerdo. Pero conseguir que sean razonables, en fin, no es tan fácil. Afortunadamente, nuestro maestro...» Y al decir esto se levantó en señal de respeto y su expresión se tornó solemne, afeando más su rostro enrojecido. El anciano acobardado lo imitó para demostrar su veneración y congraciarse con el extraño personaje. «Nuestro maestro», continuó el diablo, les ha sugerido que inventen ellos mismos sus propias torturas. Les ha otorgado una suerte de independencia, comentó con un dejo de ironía el funcionario. Algo así. Y ahora son ellos, los pecadores, los que sufren devanándose los sesos en busca de nuevos y mejores martirios, más originales. Pero basta ya de charla inútil. Tiene usted que decidirse. El anciano se puso a pensar, pero como ya se sentía en confianza con el diablo, se atrevió a preguntarle, ¿qué me sugiere usted? El diablo frunció el ceño. Ah, no, no espere eso de mí. No acostumbro a dar consejos. Si es así, no quiero ir al infierno. Muy bien, es su decisión. Solo tiene que firmar aquí. Extendió frente al viejo un papel grasiento y arrugado, más parecido a un pañuelo sucio que a un documento tan relevante. «Ponga su firma aquí», le indicó con su garra. «Ah, no, disculpe, aquí no. Este espacio es para los que eligen el infierno. Pero la muerte eterna, en cambio, se firma aquí», y señaló otra línea punteada. El funcionario, ya con la pluma en la mano, la dejó repentinamente sobre el escritorio. Entre suspiros y reproches dijo, «Claro, para usted es muy fácil, un simple trámite, pero para mí, por favor, oriénteme. ¿Con qué se atormenta en el infierno? ¿Con fuego?» «Pues sí, aunque no solo con fuego», le respondió el diablo con total seriedad. «También tenemos días francos». «¡Qué maravilla!», dijo el anciano con expresión de felicidad. «Seguro, también vale el asueto para los domingos y días feriados, y hemos adoptado la modalidad inglesa para los sábados. Se trabaja solo de 10 de la mañana hasta el mediodía». «Pero qué bien. ¿Y en las fiestas, decía usted?» «No se trabaja en Navidad. Hay 3 días libres en las Pascuas y un mes de vacaciones en verano». «¡Vaya, qué generosos son! Nunca lo hubiera imaginado», dijo contento el viejo. «Pero, y le ruego encarecidamente que me conteste, ¿es un mal lugar? ¿Es muy espantoso?» «¡Pavadas!», replicó el diablo. El funcionario se sintió turbado. El diablo estaba de notorio mal humor. Tal vez había pasado una mala noche o simplemente estaba harto de su tarea, de viejos muriéndose, pobres o ricos, de la nada, de la vida eterna. Observó restos de lodo en una de las piernas del diablo. «No parece muy limpio», pensó. «Entonces», dijo el anciano en voz alta, «¿es la nada o la vida eterna?» «La nada o la vida eterna», dijo el diablo como un eco. El anciano reflexionaba. En la habitación contigua, el servicio fúnebre en su honor había terminado, pero él seguía meditando. Los que prestaban honores alrededor de su lecho mortuorio observaban su rostro solemne, rígido, sin imaginar los insólitos y extraordinarios pensamientos que circulaban por su mente. Tampoco veían al diablo. La habitación estaba impregnada de aroma a incienso, olor a cirios y a algo más. En eso oyó la voz del diablo. Parecía pensativo y entrecerraba los ojos. «Me han pedido, tantas veces, que describa la vida eterna. Suponen seguramente que no sé expresarme con claridad, pero son unos imbéciles. ¿Acaso ellos entienden de qué se trata?» «¿Se refiere a mí?», preguntó el anciano. «No, no, no, no me refiero solo a usted. Estoy hablando de todos, sin excepción. Si uno se pone a pensar en esto...» Parecía desesperado. El funcionario se compadeció de él. «No sabe cómo lo entiendo. Es obvio que su trabajo es muy doloroso. Si hay algo que yo pueda hacer para ayudarlo, no tenga reparos en pedírmelo». El diablo se puso furioso. «Por favor, no se meta con mi vida privada, o yo mismo lo mandaré al infierno. Me tiene harto. solo tiene que decidirse, la vida eterna o la muerte. El viejo seguía meditando sin poder tomar ninguna decisión. Por un lado pensaba que tal vez sería mejor la vida eterna, quizá porque se le ablandaba el cerebro o porque nunca había sido muy consciente. ¿Qué importa el dolor?, se decía. ¿Acaso no he sufrido siempre? Pero sentía un gran amor por la vida. No le tenía miedo al suplicio. Sin embargo, su espíritu estaba exhausto. Su corazón le pedía reposo,

como llovía. Se abrieron los paraguas. El agua se deslizaba a torrentes por los paraguas y formaba grandes charcos en el pavimento. Mi corazón está agotado. Ya ni siquiera le importan las alegrías, seguía pensando mientras lo llevaban a la tumba. Solo quiero descansar, descansar, descansar. Tal vez mi alma es pequeña, pero realmente estoy muy cansado. Quizá le convendría la muerte definitiva. Estaba a punto de optar por la nada. En ese momento se acordó de un pequeño suceso. Ocurrió poco tiempo antes de que se enfermara. Había visitas en su casa y todos reían con alegría. Él también reía a carcajadas y se le salían las lágrimas de tanto reír. Pero de pronto, cuando se sentía absolutamente feliz, lo asaltó un deseo violento, un irrefrenable impulso de estar solo. Y no se le ocurrió nada mejor que esconderse en un rincón alejado, como un niño que tiene miedo al castigo. «Hable de una vez», lo interrumpió el diablo, entre molesto y disgustado. «El fin se acerca». No debió decir esa palabra. El funcionario ya casi se había decidido por la muerte definitiva, pero la palabra «fin» lo llenó de espanto y quiso alargar su vida a toda costa. Le exigió al diablo que le diera la solución, pues estaba perdido en sus reflexiones y se sentía incapaz de comprender lo que le pasaba. «¿Puedo firmar con los ojos cerrados?», preguntó débilmente. Los ojos bizcos del diablo lo miraron con odio y le respondió: «Ya basta, basta de estupideces». Pobre, seguramente está aburrido de pedir firmas, de ir de un lado a otro con esos contratos. El diablo se quedó mudo un segundo, dio un profundo suspiro y le volvió a poner el papel grasiento y arrugado, parecido a un pañuelo sucio, delante de los ojos cerrados. El viejo tomó la pluma, sacudió la tinta sobre el papel secante, puso un dedo sobre el documento y, no bien hubo firmado, abrió los ojos y miró. «¡Ay, qué hice!», gritó horrorizado y arrojó la pluma al piso. «¡Ay, ay, ay, ay!», le contestó el diablo, haciéndole eco otra vez. Hasta las paredes reverberó el lamento. El diablo lanzó una sonora carcajada y se marchó. Y cuanto más se alejaba, más fuertes eran las carcajadas, como si fueran truenos de una feroz tormenta. En ese preciso instante se llevaba a cabo el entierro del alto funcionario. Trozos de tierra húmeda caían toscamente sobre el cajón. Hacía un ruido hueco, tan hueco que podía llegar a creerse que no había ningún cadáver debajo de la gruesa tapa, como si el ataúd estuviera vacío. Leonid Andreyev.

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0: ¿Quiénes llegan con chapa de favoritos? ¿Quiénes pueden dar la sorpresa? ¿Y qué cruces prometen levantar temperatura desde el primer minuto? Porque en el Mundial, cada grupo tiene su historia. Estos son los grupos del Mundial 2026.
3: Grupo L. Inglaterra, Croacia, Ghana y Panamá. El Grupo L aparece como uno de los más potentes de toda la fase inicial. Inglaterra, Croacia, Ghana y Panamá forman una zona de mucho voltaje competitivo. Y alcanza con mirar los nombres para entender que acá habrá partidos de mucha exigencia desde el primer momento. Inglaterra llega con el peso habitual de selección poderosa, siempre observada por su potencial y por la expectativa que genera. Croacia, por su parte, se ganó un respeto enorme en los últimos mundiales y suele ser un rival inteligentísimo para este tipo de torneos. Ghana aporta fuerza, velocidad y una tradición africana siempre incómoda. Y Panamá, aunque a veces corra desde atrás en el análisis, ha demostrado que puede competir con dignidad y carácter. Lo interesante de este grupo es que no parece haber margen de error. Inglaterra y Croacia podrían ser los favoritos, pero Ghana tiene herramientas para complicar a cualquiera. Y Panamá puede meterse en la pelea si encuentra su partido. Todo indica que será una zona muy física, muy intensa y con cruces de alto voltaje. Es sin dudas uno de los grupos más atractivos del Mundial, porque combina nombre, presente, historia y tensión.
0: Hasta aquí repasamos los candidatos, los partidos clave y esa selección que podría meterse en la conversación cuando nadie la espera. Seguiremos recorriendo grupo por grupo el camino a la Copa del Mundo. Porque el Mundial no se juega solo en la cancha, también se empieza a vivir desde la previa.
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1: Editado en el álbum Mienten del año 2023, este corte refleja la madurez de la banda liderada por Rolo Sartorio. El sonido se sostiene en guitarras intensas y una producción sólida, reafirmando su identidad dentro del rock barrial argentino. El disco marcó una nueva etapa creativa con canciones que transmiten crudeza y cercanía. Laberizo con cordura. Vamos ahora con Gori, ¿qué te parece? Esto es Campo Minado.

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1: Amigos y amigas del rock nacional, estamos disfrutando de muchísimas canciones. Está Palo Pandolfo y La Hermandad con El Juego. Y ahora adelantamos, vamos adelante con Cadena Perpetua, que en plataformas figura como Culpables, incluida en Demasiada Intensidad. Este tema que dura casi 3 minutos y fue compuesto por toda la banda. Esto es Cadena Perpetua, Culpable.

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1: Arroba Canción Animal Rock, nuestras redes sociales para que puedas comunicarte con nosotros. Esta canción que reafirma la potencia de la banda platense en su etapa más reciente. El sonido mezcla rock alternativo con melodías accesibles, consolidando su lugar dentro de la escena nacional y reafirmando su crecimiento constante. Cruzando el charco con Harto, lo que suena acá. Casi en el final viene el rosarino Fito Páez con Polaroid de Locura Ordinaria.

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Amigos y amigas del Rock Nacional, gracias por haber estado con nosotros. Viernes 29 de mayo de 2026, otoño 2026, Virus con pronta entrega recién. Bueno, disfrutando como siempre de todo el Rock Nacional en Canción Animal. Para todos los animalitos, para todos los que se van sumando a esta gran manada, gracias. Gracias por estar siempre ahí, subir el volumen y hacer que la música en celeste y blanco suene bien fuerte siempre en un lugar preponderante en la radio. Gracias. Mensajeros con un náufrago en el final. Soy Pablo Sturzenegger, en nombre de todo el equipo te digo, bueno, nos encontramos el finde. Chau.

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3: Es la hora 2:08.
4: Temperatura 12 grados. Humedad 88%.
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1: Es la hora 3 minutos.
2: Temperatura 12 grados. Humedad 88%.
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1: Es la hora 4 minutos.
2: Temperatura 12 grados. Humedad 88%.
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1: Es la hora 6, un minuto.
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0: Muchas gracias.
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2: Es la hora 7, 2 minutos.
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3: Brasil 2014. Brasil 2014 fue una copa llena de contraste. Fiesta de anfitrión y al mismo tiempo golpes históricos. Alemania llegó con un equipo trabajado, con una idea colectiva muy aceitada, y dejó la imagen más impactante del torneo en semifinales. El 7-1 a Brasil en Belo Horizonte. Una goleada que todavía se cita como uno de los partidos más increíbles de la historia mundialista. Argentina, mientras tanto, construyó su camino con solidez y un Lionel Messi decisivo, y se metió en la final para buscar su tercera estrella. El 13 de julio, la final terminó siendo una batalla cerrada. 0-0 en los 90, tensión total y alargue. Y ahí apareció el detalle que define copas. Mario Götze, entrando desde el banco, controló un centro con el pecho y definió de zurda para el 1-0 que coronó a Alemania. Alemania levantó su cuarto título y lo hizo con un dato fuerte. Fue la primera selección europea en ganar un mundial jugado en el continente americano. Como dato de color, Brasil 2014 fue el mundial de las emociones al límite. Estadios cantando como carnaval, partidos decididos por centímetros y una final que dejó a más de uno sin aire. Y para nosotros, este torneo también se recuerda por la ilusión argentina llegando hasta el último suspiro, en un mundial donde el fútbol confirmó su regla de oro. Podés jugar 120 minutos perfecto. Y aún así, todo puede depender de una sola jugada.

0: Messi, pese a la derrota, fue elegido el mejor jugador del Mundial. Y esa imagen suya mirando la copa antes de la premiación quedó como símbolo de lo cerca y lo lejos que puede estar la gloria en el mismo día. Así de cruel, así de hermoso.
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1: Es la hora 8:02.
2: Temperatura 11 grados. Humedad 91%.
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12: En el Mundial 2026 participarán algunas de las selecciones con más valor de mercado del planeta. Inglaterra aparece entre las más cotizadas, seguida por Francia y España.

0: España, en un ranking que refleja la concentración de talento en las principales ligas europeas. También figuran Brasil, Portugal y Alemania, junto a potencias históricas como Argentina y Países Bajos. El valor de estos planteles surge de la presencia de futbolistas que compitan en clubes de élite, con contratos millonarios y proyección internacional. Sin embargo, el valor económico no garantiza títulos. La historia de los mundiales demuestra que la presión, la adaptación al torneo corto y la fortaleza mental pesan tanto como la cotización individual. El mundial es el escenario donde el precio se enfrenta al rendimiento real, donde las cifras de mercado quedan de lado cuando rueda la pelota. Las selecciones más valiosas llegan con expectativa y responsabilidad. Pero en la Copa del Mundo, la verdadera medida se define en la cancha.
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1: Es la hora 8:59.
2: Temperatura 11 grados. Humedad 91%.
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1: Cada mundial tiene sus estrellas, pero también tiene esos nombres que aparecen, sorprenden y empiezan a escribir su propia historia. Son jóvenes, tienen talento, personalidad y una oportunidad enorme. Mostrarle al mundo de qué están hechos. Ponemos la mirada en las jóvenes promesas del Mundial 2026. Los futbolistas que llegan con futuro, con hambre y con ganas de convertirse en presente. Ryunosuke Sato, Japón. Ryunosuke Sato aparece como una de las apuestas más frescas del fútbol japonés. Surgido de la estructura de FC Tokio, no responde al perfil clásico de mediocampista liviano. Combina buena técnica, lectura serena y una resistencia física que le permite sostener recorridos largos, algo que explica por qué también puede adaptarse como carrilero o volante por banda. Su club lo describe justamente como un mediocampista de alto nivel técnico, buen juicio y fortaleza para competir contra rivales más grandes. Su préstamo en Fagiano Okayama durante 2025 fue clave para acelerar su crecimiento. Jugó 28 partidos de liga y marcó 6 goles, números importantes para un futbolista todavía adolescente. Ese rendimiento le abrió también la puerta de la selección mayor japonesa, después de un recorrido constante por las juveniles sub-16, sub-17, sub-19, sub-20 y sub-23. Para Japón, Sato puede ser una pieza interesante por su versatilidad. No llega como una estrella mediática, sino como un jugador de sistema, intenso, disciplinado y capaz de aportar tanto en la recuperación como en la progresión ofensiva. En una selección cada vez más competitiva, con muchos futbolistas consolidados en Europa, su desafío será ganarse un lugar desde algo muy japonés: constancia, inteligencia táctica y una enorme capacidad de trabajo. Talento joven, sueños grandes y una vitrina imposible de ignorar. Así se presentan las promesas que pueden sacudir el Mundial 2026. Hoy conocimos a uno de esos jugadores que llegan buscando su momento. Esto fue Jóvenes Promesas, porque en un Mundial las leyendas muchas veces empiezan siendo una sorpresa.

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1: Es la hora 10, un minuto.
2: Temperatura 11 grados, humedad 91%.

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3: Ahí va Maradona para Camisa.
2: 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España 1982.
4: El Mundial de España 1982 fue todo un desafío para los locales, ya que fue el primer evento organizado tras la caída del régimen dictatorial del general Francisco Franco y el restablecimiento de la democracia.
5: De la ceremonia inaugural del Mundial FIFA España 1982.
4: La FIFA decidió que debía aumentar la cantidad de equipos, por lo que se pasó de 16 a 24 selecciones participantes, transformándose en el primer mundial en el que participaron países de todos los continentes. Dentro de las curiosidades de España 82 se encuentra el hecho de que a partir de este mundial, los partidos de semifinales y final, en caso de resultar empatados, se resolverían por la vía del punto del penal. También en este certamen sucedió la mayor goleada en un partido mundialista, cuando Hungría venció 10-1 a El Salvador. Para la selección argentina, que venía de ganar el título por primera vez en el Mundial de 1978, la situación distaba de ser la ideal. A pesar de contar con Diego Maradona, que llegaba como gran figura, sumado a la base de los campeones, el equipo no dio la talla. Y para peor, la guerra de Malvinas desarrollándose en plena preparación marcarían a aquel equipo dirigido nuevamente por César Luis Menotti.
6: Si quieren venir, que vengan, les presentaremos batalla.
4: Luego de un traspié en el partido inicial ante Bélgica, la selección logró pasar de ronda, pero terminaría rendida ante Italia primero y Brasil después.
7: Tiro Cabrini, gol de Italia, Cabrini. Ahora sí que se pone feo todo. Argentina pierde frente a Italia.
4: Fue tal la desazón y la impotencia de los argentinos que el propio Maradona terminaría expulsado en su primera experiencia mundialista.
8: Tardelli, Tardelli.
4: El campeón de España 82 resultó ser Italia. Con un equipo aguerrido que había superado lastimosamente la primera fase, pero luego derrotó a Brasil y Argentina, y la potencia goleadora de Paolo Rossi, el máximo anotador del certamen, la Azzurra venció 3-1 a Alemania en la final, levantando su tercera Copa Mundial de Fútbol.
9: ¡Italia, campeón del mundo de la Copa FIFA 1982!
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1: Hola, hola, hola, ¿qué tal? ¿Cómo les va? ¿Cómo andan? Bienvenidos. Último fin de semana de mayo de 2026, otoño 2026. Bersuit Vergarabat. ¿Qué dije? No te olvides. Año 2012, ya arrancamos así. Bueno, fin de semana, hay que relajar. No hay que estar tan tenso como estoy yo, tan apurado. No sé, lo que pasa es que siempre caigo como 10 segundos antes de que empiece el programa. No me he sacado ni la campera y yo estoy acá ya hablando con vos. Pero bueno, así soy yo, siempre en el límite, como el rock and roll, viste, que te lleva a vivir al límite. Bersuit Vergarabat en la apertura, Jóvenes por Diosero, segunda canción, Hijos del Oeste, amigos. Bueno, a disfrutar porque estamos en el finde, último finde del mes de mayo que se va, año 2026, otoño 2026, que también se está yendo, atención, pero que bueno, le falta todavía, ¿no? Y está trayendo algunos fresquetes que, mamá mía, bueno, a disfrutar.

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2: El hombre, no te va a gustar año 2011 para este temazo. Te adelanto lo que viene en la primera parte de nuestro programa sobre el escenario de Canción Animal. Callejeros, Corvex, Los Pericos, Hit, Vicentico, un montón. No, no te puedo creer la música que está eligiendo Andrés en la puesta en el aire. Tremendo. Bueno, acá nos quedamos con Fabiana Cantilo, La Batalla.
3: Ya sabes.

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4: Boston es historia viva. Fundada en el siglo XVII, es una de las ciudades más antiguas del país y un punto clave en la independencia estadounidense. Sus calles empedradas, sus edificios coloniales y sus recorridos históricos hacen que caminarla sea casi un viaje en el tiempo. Pero Boston no es solamente pasado, es también presente académico y científico. Alberga algunas de las universidades más prestigiosas del mundo, lo que le da una identidad joven y cosmopolita. Esa combinación entre tradición e innovación la convierte en una ciudad intelectualmente activa, con museos, bibliotecas y centros culturales que funcionan todo el año. En lo deportivo, Boston es intensa. El deporte forma parte de su identidad colectiva y el fútbol viene creciendo fuerte en los últimos años, sumando una base de seguidores cada vez más diversa gracias a su composición multicultural. El clima en junio y julio suele ser templado a cálido, con humedad variable y posibilidad de cambios bruscos en el día. Es una ciudad donde la brisa del Atlántico puede suavizar la tarde o traer nubosidad inesperada. Como dato de color, Boston está construida alrededor del agua, bahías, ríos y puertos que fueron clave para su desarrollo comercial. Esa conexión marítima sigue marcando su paisaje y su identidad urbana.
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1: Incluido en el álbum Presión del año 2003, este corte que refleja la fuerza barrial de la banda en su etapa inicial, el sonido se sostiene en guitarras intensas y una producción cruda, consolidando su identidad dentro del rock argentino de comienzos del año 2000. Es Callejeros con Una Nueva Noche Fría del año 2004, amigos. Ahora Corvex, vamos con este tema que se lo podría dedicar a varios. Se llama Los Boludos.

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1: Temazo que está en Yerba Buena, disco del 96, grabado en Buenos Aires y mezclado, masterizado en Nueva York, con producción artística de la propia banda, de hecho, Los Pericos, Why Baby Why, del año 96. Vienen hit con Más Bien Menos Mal.

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1: Incluida en 5, álbum editado en 2013, La Tormenta fue lanzada como single el 13 de noviembre de ese año. Vicentico con La Tormenta, lo que suena acá.

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1: Formados en Buenos Aires en el año 1991 por Dante Spinetta y Emmanuel Jorviler, se convirtieron en uno de los dúos más influyentes del rock y funk latinoamericano con discos como Chaco Versus. Lograron reconocimiento internacional gracias a su estilo y su mezcla de hip hop, soul, funk y rock. La propuesta innovadora y estética rupturista los consolidó como referentes en los 90 y en el 2000, influyendo en nuevas generaciones de artistas. Ilia Kuryakin de Valderramas con Hula Hula del año 2012, amigos. Vamos a avanzar en el fin de semana de Canción Animal. Jauría con Aflojá.

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1: 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Es la hora 11, 4 minutos.
2: Temperatura 11 grados. Humedad 91%.
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2: Acá está la Mississippi, el mismo, lejos de acá, año 2023, exactamente. Y lo que viene, como en fútbol de primera, no sé si te acordás, que lo decían así. Bueno, viene Árbol en un toque, Andando Descalzo, Mancha de Rolando, Cola de Pato, Eruca Sativa. Bueno, grandísimas bandas, tocando sobre el gran escenario de Canción Animal. La Franela con Ciro y los Persas, ahora con La Muchacha.

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0: En plataformas figura con una sola canción y duración oficial de 2 minutos 23 segundos. Es un single 2024. Y sí, es un single, de hecho, ¿no? Árbol, hoy es el día 2024, esta edición que te presentamos acá.
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1: Hay una manera en vivo año 2019 para este registro de Andando Descalzo con Mosquito, amigos. Y ahora viene esta que fue editado en el álbum A Cielo Abierto, El Año del Tigre. Este corte refleja la madurez de la banda en plena expansión y el sonido se sostiene en guitarras potentes y una base rítmica muy sólida, reafirmando su identidad dentro del rock barrial argentino. Esto es Mancha de Rolando. Mis primeras páginas.

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6: Hospitalidad, paquetes premium y el Mundial como industria.
7: El Mundial 2026 es récord en cancha y en negocio. 104 partidos en 16 ciudades y una oferta enorme de hospitalidad oficial con entradas premium, comidas, entretenimiento y paquetes por partido o por sede. Dato de color, esto crea dos mundiales paralelos, el que vive el hincha de tribuna popular y el que vive el público corporativo o turístico que compra experiencia completa. Ambos conviven y generan escenas raras. Gente que viaja solo por dos partidos y gente que viaja por el evento como si fuera un festival. Y la perlita para contar al aire es que en un torneo tan grande, el mundial se transforma en industria total. Hotelería, traslados, gastronomía, activaciones, eventos en la ciudad y consumo alrededor del partido. Esto no le quita magia al fútbol, la potencia. Porque el mundial siempre fue el lugar donde el mundo se junta. En 2026, además, el mundo se junta con una oferta enorme para todos los bolsillos y con la sensación de que no estás yendo a ver un partido. Estás entrando a un fenómeno gigante.
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1: Acá está sonando en el último fin de semana de mayo de 2026 en Canción Animal para todos los animalitos, Cola de Pato, el monito de camisa rayada. Amigos, vamos a conectar con los cordobeses y las cordobesas. Eruca Sativa figura como bonus track de A Tres Días de la Tierra, publicado en 2025. Vos, vos, vos, así se llama lo que te presentamos acá, que suena fuertísimo en Canción Animal.

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1: El tema transmite energía y frescura. El sonido mezcla rock alternativo con melodías accesibles, consolidando a la banda dentro de la nueva escena independiente nacional. Revanchistas con Salimos Jugando, del año 2018, lo que está sonando acá. Amigos, a disfrutar de Canción Animal, como siempre, con Andrés, que está ahí moviendo los botones. Martín Sturzenegger, My Little Brother, haciendo la producción. Soy Pablo Sturzenegger y te invito a escuchar a Cadena Perpetua, ahora con Demás.

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2: Estamos en el último fin de semana de mayo. Los Cafres, las preguntas, un montón de buenas canciones. 3 horas de rock nacional en el fin de semana es un montón para disfrutar, para ser dulce. Pertenece a 27, lo que viene, segundo disco de Ciro y los Persas. Esto es Caminando.

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2: Es la hora 12, 4 minutos.
3: Temperatura 12 grados. Humedad 85%.

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1: Acá está Capanga y Nahuel Penisi, una de las bandas más fiesteras y una de las voces más lindas de la actual música popular argentina. ¿Podríamos poner a Nahuel Penisi dentro del rock? No lo sé, pero sí es tan capo que toca con todo el mundo, lo invita a todo el mundo. Es el tipo que todos queremos guitarreando en la fiesta, diría yo. Es el tipo que queremos de amigo, Nahuel Penisi. Acá está, con Todavía, del año 2019. Me encanta, una gran canción. Vamos con La Vela Puerca con Contradecir.

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1: Buscando el Sol se llama el álbum del señor Tenga, publicado el 1 de noviembre del año 2012 por Pop Art Discos, que tiene un EP que acá te presentamos en Canción Animal.

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1: Estamos disfrutando de las canciones de nuestro rock nacional con Andrés Calamaro, Andresito, Días Distintos, versión 2011. Y vamos con esta versión que parte de su proyecto homenaje Hilda Canta Charlie 2, que salió en 2025. Esta interpretación del clásico de Serú Girán destaca por la voz de Hilda Lizarazu y forma parte de un álbum en vivo que repasa canciones de Charlie. Esto es Hilda Lizarazu haciendo Necesito Tu Amor.

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3: 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Estrellas consagradas, esos futbolistas capaces de cambiar un partido con una sola jugada. Ponemos la lupa sobre los jugadores destacados del Mundial 2026. 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Kylian Mbappé. Si hay un nombre que hoy suena a mundial, incluso antes de que ruede la pelota, ese es Kylian Mbappé. Francia vuelve a llegar a una Copa del Mundo con una generación potentísima, pero el centro de gravedad sigue estando en él. No solo por su velocidad brutal o por esa capacidad de resolver partidos en una corrida, sino por algo todavía más valioso. Mbappé ya aprendió a convivir con el peso de ser figura total. A los 27 años, en plena madurez competitiva, llega al 2026 como delantero del Real Madrid, con Francia ya clasificada y con la ambición declarada de meterse definitivamente entre los nombres más grandes de la historia. FIFA lo presenta directamente como una de las superestrellas del torneo y recuerda que ya fue campeón del mundo en 2018 y finalista en 2022. Ese recorrido lo pone en un lugar distinto. No es promesa, no es aparición, no es moda, es jerarquía probada en el escenario máximo. Mbappé parece jugar los mundiales con una naturalidad asombrosa, como si el ruido no le entrara. Tiene esa mezcla de estrella global y competidor feroz que convierte cualquier relato en algo grande. Francia lo necesita para volver a pelear arriba, y él necesita otro mundial enorme para empujar su propia inmortalidad futbolera. Da la sensación de que 2026 puede ser, otra vez, su territorio natural.
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1: Acá están los villanos con Fuera del Sistema. Vamos con esta del año 2009, una versión del tema de los Fabulosos Cadillacs, publicada por Pop Art en el año 2009, como te decía, y luego incluida en el homenaje de rock nacional. Son los Tipitos cantando esta canción de los Fabulosos Cadillacs, Siguiendo la Luna.

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2: Gran corte que refleja la experimentación sonora de Charlie en una de sus etapas más creativas. Charlie García con Rap de las Hormigas. Fue muy famosa esta canción, muy escuchada en la radio. Por lo menos en la radio que yo trabajaba en el 87. Fíjate vos, yo ya andaba ahí, viste, entre los discos. En esa época poníamos las publicidades de cassettes. Sí, poníamos música de cassettes y de vinilos. No existía el CD todavía. O por lo menos nosotros no habíamos accedido, creo que no se había inventado. No recuerdo cuándo se inventó el CD, capaz que en esos años, pero esa tecnología no había llegado. No teníamos ni noticias de lo que ocurría tecnológicamente en el primer mundo. Bueno, Rap de las Hormigas, temazo, amigos. Viene Solaris ahora con Síndrome de Peter Pan.

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amigos y amigas del Rock Nacional, gracias por haber estado con nosotros. Último fin de semana de mayo de 2026, cerramos acá. Ha sido un gran placer para todos nosotros. Fruta deliciosa con Reggae Tu Flor. Y nos vamos con Andrés en la puesta en el aire, Martín en la producción, Pablo, que soy yo, hablando con vos, como siempre conduciendo este programa. Te prometo que vamos a volver todos, vamos a volver toda la manada y siempre te vamos a recibir en familia, en esta gran manada que recibe a todos los animalitos que quieran sumarse a esta canción animal. Gracias, lindos momentos de lo que resta del fin de semana, te deseo que pases muy lindo y cuando suene rock, poné bien fuerte.

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2: Es la hora 13, 2 minutos.
0: Temperatura 12 grados. Humedad 85%.
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1: El Viajero es una canción que transmite la idea de movimiento y búsqueda constante, con una letra que habla de caminos y aprendizajes. Su sonido rockero, cargado de energía, conectó con la identidad barrial de la banda y reforzó su vínculo con el público. Lo que estábamos escuchando es El Viajero, de la banda La Perra que los Parió. Y bueno, ahora vamos a seguir escuchando más canciones. En este caso nos trasladamos al año 2000, donde Catupecu Machu lanzó Entero o a Pedazos.

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14: BC Place Vancouver. Vancouver se presenta con un estadio que parece hecho a medida para un mundial. El BC Place, en pleno centro y a pasos del agua. Es una sede que combina postal canadiense con tecnología pura, porque su techo retráctil permite cerrar el clima fuera y dejar adentro el partido, el ruido y la emoción. Ese techo de tela y cables es una de las piezas más llamativas del lugar. La propia casa del estadio lo describe como el techo retráctil de tela con soporte de cables más grande de su tipo, diseñado específicamente para el clima húmedo de Vancouver y para sostener una agenda de eventos todo el año. Afuera, la iluminación del edificio suele pintarse con colores y le da a la zona un aire de festival. BC Place fue escenario principal de los Juegos Olímpicos de Invierno de 2010 y años después recibió partidos grandes del Mundial Femenino 2015. En su día a día conviven el fútbol y otros deportes. Ahí juegan los Whitecaps y también se usa para grandes shows, así que el estadio tiene oficio para manejar multitudes. Para 2026, FIFA lo adapta al fútbol total, césped natural, medidas reglamentarias y una acústica que, con techo cerrado, hace que cada grito rebote y vuelva con más fuerza.
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16: Si recién te sumás y no sabes qué estás escuchando, esto es Rock de las Pampas y te invitamos a que te quedes en toda esta jornada porque tenemos un montón de canciones en el repertorio. Si sos de esas personas que nos elige, que siempre están ahí, gracias por elegirnos, gracias por estar y bueno, gracias a ustedes porque nos escuchan. Ahora pasaremos a un tema de cuentos borgianos. Así suena, felicidades.

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1: Ceniza a ceniza, tema de Palo Pandolfo del año 2004 que va llegando a su final. Igual no te vayas porque así va sonando de a poquito Divididos con Amapola del 66.

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2: Vamos a hacer un tema que nos gusta a todos y que cantamos todos. La bifurcada.

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1: La Bifurcada es un tema que refleja la esencia del blues urbano que caracterizó a la banda liderada por Adrián Otero. La letra habló de decisiones encrucijadas con un tono que mezcla crudeza y melancolía. Así pasaba entonces Memphis la Bluesera con La Bifurcada, un temón del rock blues. Y ahora pasaremos a escuchar también un clásico, en este caso de Gustavo Cerati. Disfrutemos de Puente.

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1: Que les está hablando y acompañando en este fin de semana es Valentín Cuño y los invito a que me sigan en Instagram. Me van a encontrar como valencuño-locutor. Ahí van a poder ver mi contenido y mucho más. Ahora llega Buenas Tardes haciendo El Juego.

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1: 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Es la hora 13. 59 minutos.
2: Temperatura 13 grados. Humedad 80%.

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3: El sueño de 6 años es hoy una realidad. Chile brinda al mundo la 7ª edición de la Copa Gilles Rimet.
4: Chile, 1962. 12 años tuvo que esperar América para que la máxima competencia futbolística se volviera a realizar en nuestras tierras. Luego de 2 mundiales en sedes europeas, la FIFA decidió que ahora debía realizarse en un país sudamericano. Y así fue como Argentina y Chile presentaron sus candidaturas, quedando seleccionado el país trasandino para organizar el Mundial de 1962. 2 años antes, Chile había sufrido un terrible terremoto que puso en peligro la organización de la competencia. Pero un discurso del por entonces presidente del comité organizador chileno, Carlos Dibón, hizo la diferencia y la construcción de nuevos estadios se dio justo a tiempo para el comienzo del certamen.
5: Les pedimos ser la sede del Mundial de 1962. Ya que no tenemos nada, lo queremos todo.
4: Futbolísticamente, el Mundial de Chile fue realmente pobre y se caracterizó por la violencia dentro de las canchas. Partidos como el que jugaron Chile e Italia resultaron una batalla campal, con expulsiones, patadas y golpes de puño al por mayor. Recordado como la Batalla de Santiago, el partido terminó 2-0 a favor de los chilenos y con escolta policial para el plantel italiano.
3: Terminó el partido, ganó Brasil 4-2. 2 goles de Garrincha, 2 goles de Babá. Para Chile, Toro y Lionel Sánchez.
6: El Mundial de 62.
4: Brasil, que venía de ganar su primer Mundial 4 años antes en Suecia, era el máximo favorito, sin contar con un lesionado Pelé, pero sí con la enorme figura de Manuel Francisco dos Santos, Garrincha, quien finalmente fue elegido como el mejor jugador del torneo.
3: Hay una chilena que falla, queda picando la pelota, remata Garrincha, ¡gol! ¡Gol de Brasil! El centro de Zagallo lo alcanzó Garrincha con un...
4: Sumada a la nueva frustración de no ser elegida sede del Mundial, Argentina, dirigida por Juan Carlos Lorenzo, y con jugadores como Roma, Marzolini, Federico Sacchi y José Sanfilippo, no hizo un gran campeonato y quedó eliminada en primera ronda, luego de vencer a Bulgaria, perder con Inglaterra y empatar con Hungría.
3: Se va a iniciar la final de la Copa del Mundo 1962. Va a empezar el más final.
4: Chile alcanzaría en este Mundial lo que hasta la fecha sigue siendo su mejor actuación, alcanzando las semifinales, aunque siendo eliminado por el conjunto brasileño, quien, en la final, venció a Checoslovaquia y ganó por segunda vez la Copa del Mundo.
7: ¡Brasil! ¡Brasil! ¡Brasil! ¡Bicampeón mundial de voleibol!
4: Confirmando lo realizado en Suecia 4 años antes, Brasil empezaría a mostrar una superioridad sobre el resto de las selecciones que se mantiene hasta nuestros días.
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8: Último fin de semana de mayo del 2026 acá en Rock de las Pampas y seguimos disfrutando de muy buenas canciones junto a ustedes para alegrarles este día por 3 horas. Y bueno, ya vamos transitando un poquito más de un cuartito, ¿no?, de lo que es estas 3 horas, y ahora escucharemos a Los Tipitos haciendo Gritando en la Radio.

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1: Ciudad Vacía, un temón del 2007 de Ataque 77 que llega a su final. Y bueno, vamos a pasar un poco a algo más actual. En este caso, vamos a escuchar una unión que se dio el año pasado entre la banda Terrores Nocturnos y Santiago Motorizado. Esto es Semáforos.

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1: Las Pelotas sonaba de esta manera con Cerca de las Nubes, un tema que no podía faltar en esta lista. Y ahora pasaremos a escuchar un lanzamiento reciente que va a mostrar cómo la banda de Los Piojos sigue vigente en la memoria colectiva. La letra va a hablar de espera y resistencia con un tono que conecta con la identidad poética de Andrés Ciro Martínez. Este tema se suma a la lista de canciones que mantienen vivo el espíritu piojoso en nuevas generaciones. Amigos y amigas, llega Paciencia de Los Piojos.

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1: Último fin de semana de mayo del 2026, acá, lo vivís en Rock de las Pampas con muy buenas canciones, no buenas, las mejores, porque no hay una mejor lista que esta que estás escuchando. Y ahora, para comprobártelo, pasaremos a disfrutar de este tema de los Fabulosos Cadillacs, Carmela.

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15: ¿Quiénes llegan con chapa de favoritos? ¿Quiénes pueden dar la sorpresa? ¿Y qué cruces prometen levantar temperatura desde el primer minuto? Porque en el Mundial, cada grupo tiene su historia. Estos son los grupos del Mundial 2026.
16: Grupo A. México, Sudáfrica, Corea del Sur y República Checa. En el Grupo A aparece uno de los anfitriones del Mundial, México. Y eso, de entrada, ya le da a esta zona un condimento especial. Porque jugar en casa siempre empuja, pero también obliga. El seleccionado mexicano no solo tendrá el respaldo de su gente, sino también la presión lógica de tener que responder desde el primer partido. Enfrente tendrá tres rivales muy distintos entre sí, pero capaces de complicar. Sudáfrica aporta físico, velocidad y una energía competitiva que puede hacer daño si encuentra espacios. Corea del Sur es un equipo dinámico, rápido, disciplinado y con una intensidad que suele incomodar mucho. Y República Checa representa ese perfil europeo serio, ordenado, sin demasiado brillo mediático, pero muy peligroso cuando el partido se vuelve cerrado. A simple vista, México aparece como favorito a quedarse con uno de los dos boletos, pero no parece un grupo para relajarse. Acá puede pasar que un empate inesperado o una mala tarde alteren toda la tabla. Y además, hay un detalle importante. Cuando un anfitrión arranca, todo lo que haga se amplifica. Si gana, se potencia el entusiasmo. Si duda, empieza la presión. Por eso, el Grupo A tiene un atractivo particular. No hay una superpotencia mundial, pero sí hay equilibrio, estilos diferentes y una pelea que promete ser cerrada. México tendrá que sostener el cartel y los demás aprovechar cualquier fisura.
15: Hasta aquí repasamos los candidatos, los partidos clave y esa selección que podría meterse en la conversación cuando nadie la espera. Seguiremos recorriendo grupo por grupo el camino a la Copa del Mundo. Porque el Mundial no se juega solo en la cancha, también se empieza a vivir desde la previa.
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18: Temas que son para dedicar, temas que son de esos que te erizan la piel, que te llegan a los sentimientos si le prestas atención a las letras. Escuchemos entonces a Fito Páez haciendo Tendré que volver a amar.

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1: Incluido en el disco especial, Me Gustas Mucho es una canción que refleja el costado más festivo y directo de la banda liderada por Pity Álvarez. Su sonido rockero reafirmó la popularidad del grupo en los 90. Y bueno, cómo no poner a Viejas Locas con Me Gustas Mucho en este fin de semana. Y ahora escucharemos un tema también de esos años, en este caso nos vamos al 2003, donde Los Auténticos Decadentes sonaba con Un Osito de Peluche.

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2: Y así va finalizando Ciro y los Persas haciendo Antes y Después, versión en vivo, un temón que no podíamos dejar pasar en este día de Rock de las Pampas. Y bueno, hablando de temas que no podemos dejar pasar, vamos a 1994, en donde Charly García hacía Chipi Chipi.

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1: ¿Sabías que la banda Guasones se formó en La Plata en los 90 y se consolidó como una banda referente del rock argentino con un estilo crudo y melódico? Ellos están liderados por Facu Soto y construyeron un repertorio que incluye clásicos como Reyes de la Noche y Tan Distintos. Espejo Roto, que es la canción que venías escuchando, refleja esa mezcla de vulnerabilidad y potencia que caracteriza a los Guasones, reafirmando su lugar en la escena nacional. Y bueno, mientras pasaba esta canción, ya vamos escuchando lo que sigue, un tema que se dio a conocer el año pasado entre Las Pastillas del Abuelo y Los Auténticos Decadentes. Esto es El Ratón.

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2: Es la hora 15, 5 minutos.
3: Temperatura 13 grados. Humedad 80%.
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2: Seguimos acá en este último fin de semana de mayo del 2026, ya transitando lo que es la mitad de esta selección de canciones de este de fin de semana, y ahora escucharemos a la banda No Te Va a Gustar junto a Ciro y los Persas haciendo Todo Mal.

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1: Solo con verte bastará, eso dice la letra de la canción de Los Cafres que recién venías escuchando. Y bueno amigos, hablando de buenos temas, así escuchamos de a poquito lo que llega. Patricio Rey y sus Redonditos de Ricota hacen Yanfifru Fifa Lifru.

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1: Cuando pase el temblor es una canción editada en el disco Nada Personal de 1985 y es un tema que se convirtió en uno de los clásicos más recordados de Soda. Su sonido innovador consolidó a la banda como pionera del rock latinoamericano. Y bueno, así pasaba Soda Stereo con este temón, Cuando pase el temblor. Y ahora no te vayas, porque llega del año 2013 Vicentico haciendo No te apartes de mí.

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2: ¿Cómo la venimos pasando, amigos? Espero que estén bien, que estén disfrutando mucho de este último fin de semana, que estén acá ya expectantes, quiero decir, por lo que será el inicio de un nuevo mes. El mes que viene también vamos a empezar a transitar una nueva estación, ¿no? A mitad de mes, bueno, un poquito más, vamos a llegar al invierno y bueno, veremos cómo será el invierno de este año, ¿no? Bueno, no hablo más y ahora pasaremos a escuchar a la banda Ella Está Encargosa haciendo La Mano del Knockout.

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12: 1954, Suiza. Goles a montones y el milagro. Suiza 1954 es el Mundial de los marcadores locos. Fue una copa con muchísimos goles, de esas que te hacen subir el volumen. Y encima, con una historia perfecta para radio. Hungría llegaba como una máquina, invicta, con una selección que parecía imparable. Era el gran candidato, el equipo que todos daban por campeón antes de jugar. Pero el Mundial no perdona pronósticos. En la final, Alemania Federal le ganó a Hungría 3-2 en un partido inolvidable y la historia lo bautizó como el Milagro de Berna, una remontada que quedó como símbolo de sorpresa mundialista. Además, fue un torneo de clima cambiante, canchas pesadas y partidos intensos, con la sensación de que todo podía pasar. Y eso es lo lindo. 1954 te recuerda que el Mundial es una caja de sorpresas y que la Copa premia al que llega entero al último día.
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14: Si hablamos de temas que no pueden faltar en esta lista de canciones, hablamos de los Pericos, que llegan con Complicado y Aturdido.

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1: Igual que ayer, temón del 92 de los Enanitos Verdes que recién venía sonando en la radio. Igual no te vayas porque ahora continuaremos con una canción que va a transmitir crudeza y pasión con una letra que habla de deseo y obsesión. Su sonido rock barrial va a reafirmar la identidad de jóvenes pordioseros, conectando con la energía de sus recitales y con la fuerza de la juventud urbana. Amigos y amigas, con toda esta información por delante, escuchemos Asesina de Jóvenes Pordioseros.

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1: Un tema que no podía faltar, claro que sí. Árbol haciendo trenes, camiones y tractores es lo que venías escuchando. Y ahora así suena La Bersuit con Por No Estar.

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1: De a poco nos vamos acercando al final de esta selección de canciones del fin de semana y ahora pasaremos a escuchar a Skye Beilinson en su etapa solista con este tema que lanzó este año. Esto es Nubes de Paso.

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3: Es la hora 16, 3 minutos.
4: Temperatura 13 grados. Humedad 76%.

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11: Inglaterra llega al Mundial con uno de los planteles más valorados del momento. La nueva generación inglesa combina juventud, experiencia internacional y protagonismo en las principales competiciones europeas. Con figuras como Jude Bellingham, Bukayo Saka y Phil Foden, el equipo muestra dinamismo, potencia ofensiva y capacidad para resolver partidos en momentos decisivos. Son futbolistas que no solo destacan por técnica, sino por personalidad competitiva. En los últimos torneos internacionales, Inglaterra volvió a instalarse entre los candidatos, alcanzando instancias finales y consolidando una identidad más estable que en décadas anteriores. El desafío histórico sigue siendo el mismo: volver a conquistar el título mundial después de su única consagración. Pero esta vez lo hace con una base sólida y una generación que ya demostró estar a la altura. Inglaterra llega con nombres, con valor y con ambición. Una selección que quiere convertir potencial en título.
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1: Es la hora 17, un minuto.
2: Temperatura 13 grados. Humedad 76%.
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11: Cada mundial tiene sus estrellas, pero también tiene esos nombres que aparecen, sorprenden y empiezan a escribir su propia historia. Son jóvenes, tienen talento, personalidad y una oportunidad enorme. Mostrarle al mundo de qué están hechos. Ponemos la mirada en las jóvenes promesas del Mundial 2026. Los futbolistas que llegan con futuro, con hambre y con ganas de convertirse en presente.
12: Arda Güler. Arda Güler llega como una de las grandes banderas futbolísticas de Turquía, no solo por su talento natural, sino por la forma en que empezó a ganar peso en el Real Madrid. Zurdo, elegante y creativo, puede jugar como mediapunta o partir desde la derecha, siempre con esa pausa distinta para encontrar un pase, acelerar una jugada o sacar un remate inesperado. Con la selección turca ya dejó señales fuertes. Fue protagonista en partidos de clasificación, con actuaciones determinantes ante Georgia y Bulgaria, donde aportó juego, asistencias y gol. En un equipo que suele encontrar en la intensidad una de sus marcas, Güler aparece como el futbolista capaz de darle claridad, imaginación y un toque de jerarquía europea. A los 21 años, su desafío es transformar la promesa en liderazgo. Si Turquía logra rodearlo bien, Arda puede ser mucho más que una joven figura. Puede convertirse en el jugador que ordene los ataques y le dé al seleccionado turco ese salto de calidad que necesita para competir contra rivales mayores.
11: Talento joven, sueños grandes y una vitrina imposible de ignorar. Así se presentan las promesas que pueden sacudir el Mundial 2026. Hoy conocimos a uno de esos jugadores que llegan buscando su momento. Esto fue Jóvenes Promesas, porque en un Mundial, las leyendas muchas veces empiezan siendo una sorpresa.
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1: Es la hora 17, 59 minutos.
2: Temperatura 12 grados. Humedad 82%.

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2: Ahí va Maradona para Canilla.
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3: Francia, 1998. Francia se transformó en el tercer país en organizar por segunda vez un mundial de fútbol. Les Bleus volvían a ser locales luego de 6 décadas. El mundial de Francia fue el primero en contar con 32 equipos divididos en 8 grupos cada uno. A partir de este mundial, solo clasifican a la siguiente ronda los 2 primeros de cada zona. El mundial 98 trajo la aparición de 2 selecciones que nunca habían participado, ambas por sucesos meramente políticos. Por un lado, la selección de Croacia, que luego de la desintegración de Yugoslavia, no solo participó del torneo, sino que también alcanzó el tercer puesto, siendo la sorpresa del certamen.
4: Batistuta, no, Verón, sí, la pone para Zanetti, está gol.
3: Otra selección que hizo sus primeros pasos en un mundial fue Sudáfrica, que tras la caída del apartheid en 1992 y luego de años de exclusión, logró ser parte de la Copa del Mundo, aunque los resultados no fueron buenos.
4: Ahí va Bati, muy rápido fue, ¿eh? ¡Vamos, Flaco! ¡Ganó Argentina! ¡Vamos, Flaco! ¡Ganó Argentina! La Argentina festeja la victoria por penales. La hora era de Roa.
3: Brasil era el gran favorito de la mano de Ronaldo y un equipo que venía de ganar el Mundial en Estados Unidos.
5: Tiro de esquina para Francia, marcador cerrado. Mandó Petit, peligro, ¡Sirenco!
3: Pero se encontraron con la selección local, que de la mano de Zinedine Zidane lograron un fútbol de alto vuelo y se llevaron la final por un contundente 3-0, consiguiendo por primera vez el trofeo de la Copa del Mundo.
5: Lo saca de partido Francia-Brasil, Francia campeón del mundo.
3: Por su parte, la selección argentina estaba en una época de cambios. Dirigida por Daniel Passarella, el gran desafío fue armar un equipo con identidad luego de la partida de Maradona. La aparición de figuras como Verón, Ayala, Sorín y Zanetti, sumado a la experiencia de Batistuta, Simeone y Cencini, lograron un equipo que superó cómodamente la primera ronda. La selección nacional superó a Inglaterra en un recordado partido por los octavos de final. Pero en cuartos, Holanda, liderada por Dennis Bergkamp y Patrick Kluivert, dejó a la selección argentina con las manos vacías.
6: ¡Cuidado! ¡Ahí está Bergkamp, disparó!
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0: 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De estadio en estadio. Vamos a recorrer cada sede, cada cultura, cada ciudad que será protagonista del evento más grande del planeta. Ajustá el cinturón. 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Esto es la Copa Mundial de la FIFA 2026. ciudad por ciudad. Nueva York no necesita presentación, pero sí contexto. Es una de las grandes capitales del mundo, una ciudad que durante más de un siglo fue puerta de entrada para millones de inmigrantes que llegaron desde Europa, América Latina, Asia y África. Esa historia migratoria explica buena parte de su identidad. Nueva York no es una sola ciudad, sino muchas ciudades viviendo al mismo tiempo. Cada barrio parece contar una historia distinta. Cada comunidad conserva su lengua, su comida, su música y su manera de habitar el espacio. Ubicada en la costa este de Estados Unidos, Nueva York se consolidó como capital financiera, cultural y mediática. Wall Street, Broadway, Central Park, Times Square, los museos y los rascacielos forman parte de una geografía simbólica reconocida en todo el planeta. Pero más allá de sus íconos, lo que la vuelve especial es su energía. Todo parece moverse más rápido, la gente, el tránsito, los negocios, las noticias, los espectáculos. Culturalmente, es un universo inagotable. Hay teatro, cine, literatura, arte urbano, gastronomía de todos los continentes y una vida callejera que la convierte en escenario permanente. En clave futbolera, su gran fortaleza está en la diversidad. Pocas ciudades pueden reunir hinchas de tantas nacionalidades distintas. Cada selección encuentra aquí una comunidad propia y eso convierte al Mundial en una fiesta multicultural antes incluso del primer partido. El verano suele ser cálido y húmedo, con jornadas pesadas y tormentas ocasionales. Pero Nueva York está hecha para los grandes acontecimientos. Como dato de color, hay barrios enteros donde se puede pasar de una cultura a otra en apenas unas cuadras. En esa mezcla constante, la ciudad resume como pocas el verdadero espíritu de una Copa del Mundo. El Mundial se respira y se vive en cada sede. Seguiremos recorriendo el camino y marcando la ruta. Esto fue la Copa Mundial de la FIFA 2026, ciudad por ciudad.
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1: Es la hora 19, un minuto.
2: Temperatura 12 grados, humedad 82%.
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13: Miami, humedad que te pega como marca personal.
14: Si Vancouver es frescura, Miami es lo contrario. El dato es claro. Su clima es húmedo gran parte del año y tiene promedios de humedad relativa arriba del 70% en varios meses. ¿Y la perlita futbolera? La humedad no solo te cansa, te pesa. En partidos intensos, la sensación térmica y el sudor hacen que el desgaste se note antes y los cambios se vuelven estratégicos. Además, en Miami las lluvias fuertes de verano también son parte del menú, con meses muy cargados de precipitación. Entonces podés tener un partido con calor, bochorno y de golpe un chaparrón que cambia la cancha en minutos. Para la radio, Miami es una sede que te regala imágenes. Tribunas coloridas, mezcla cultural, fútbol y playa. Pero con un rival invisible, que es el clima. En resumen, si a un equipo le cuesta la intensidad, Miami lo expone. Y si un equipo está bien físicamente, Miami lo premia. Ahí el Mundial se vuelve una prueba de motor.
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1: Es la hora 20, un minuto.
2: Temperatura 11 grados. Humedad 84%.

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8: Erling Haaland. Durante años, Erling Haaland fue el gran monstruo del gol, con una deuda pendiente: meter a Noruega en un mundial. Bueno, esa historia cambió. Ya no se habla de una ausencia dolorosa, sino de una presencia confirmada. Porque Noruega se clasificó al Mundial 2026 como ganadora de su grupo, y lo hizo, en buena parte, por una eliminatoria descomunal de Haaland. 16 goles para sellar el regreso noruego a una copa después de 28 años. Ese dato solo ya lo vuelve uno de los nombres más fuertes del torneo. Pero hay más. Haaland no necesita muchas intervenciones para condicionar un partido. Es de esos delanteros que obligan a defender distinto, a retroceder antes, a pensar mal parado. Mide, choca, ataca espacios, define con una violencia quirúrgica y encima tiene aura. En el Manchester City siguió construyendo una carrera de élite y UEFA ya lo ubica entre los grandes artilleros del ciclo actual. Lo interesante, además, es el contraste que genera con su selección. Noruega no tiene la tradición de las potencias históricas, pero sí tiene una sociedad.

velocidad espectacular entre Haaland y Odegaard que puede romper cualquier libreto. En un Mundial de 48 equipos, con recorridos más abiertos y cruces menos previsibles, un goleador así puede transformar una selección competitiva en una amenaza seria. Hay una imagen poderosa, el delantero más temido del planeta, con cara de vikingo moderno, llegando por fin al escenario que le faltaba. Si entra en racha, no va a haber defensa tranquila. Talento, carácter y momentos decisivos. Así se construyen las grandes historias de un mundial. Seguiremos descubriendo los protagonistas del torneo, uno por uno. Esto fue Jugadores Destacados, porque en la Copa del Mundo a veces alcanza un instante para volverse eterno.

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1: Es la hora 21 en punto.
2: Temperatura 11 grados. Humedad 84%.
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